0: Es la hora 21:32. La temperatura 18 grados. La humedad 89%.
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1: Es la hora 22, 4 minutos. La temperatura 19 grados. La humedad 89%.
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0: 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Es la hora 23, un minuto.
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1: Es la hora 1:03.
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1: Es la hora 2:03 minutos.
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1: Es la hora 3:02.
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1: Es la hora 4, 1 minuto. La temperatura 18 grados. La humedad 90%.
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2: Es la hora 4:32. La temperatura 17 grados. La humedad 93%.
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1: Es la hora 5, un minuto. La temperatura, 17 grados. La humedad, 93%.
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1: Es la hora 5:31 minutos. La temperatura 17 grados. La humedad 91%.
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1: Es la hora 6 en punto.

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1: Es la hora 6:31 minutos. La temperatura 17 grados. La humedad 92%.
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0: 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Es la hora 7:02. La temperatura 17 grados. La humedad 92%.
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1: Es la hora 7:31 minutos. La temperatura 17 grados. La humedad 91%.
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0: El mes de marzo trae consigo varias celebraciones de fiestas patronales y de fechas fundacionales puebleras que se festejan a lo largo y a lo ancho de nuestro Corrientes. El día 3 de marzo de 1632 se recuerda la primera fundación del pueblo de San Miguel, que luego, apenas 6 años después, en 1638, tuvo que emigrar por temor al ataque destructor esclavista y asesino de los bandeirantes de San Pablo de Piratininga, hoy la ciudad de San Pablo, en el Brasil. Y los mismos les volvió a suceder en el año 1817. Y esta población de San Miguel, de las antiguas misiones jesuíticas, hasta donde hoy se conservan muchos descendientes guaraníes con apellidos guaraníes, es la que al final fue la original población de nuestro actual pueblo de San Miguel. Miguel deriva del hebreo Micael, que significa ¿quién como Dios? Y ahora los escuchamos a los sanmigueleños, Susi y Guillermo de Pomper, los hermanos de Pomper, y luego un chamamé que grabé en vivo en un ciclo de actuaciones que realicé el año 2000 en el Teatro Oficial Juan de Vera, cuya poesía que yo musicalicé pertenece al sanmigueleño Juan Ayala. Y por último, una melodía que quise regalarle a la juventud de San Miguel durante el desarrollo del programa Tarahui Jaijú.
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El 7 de marzo es el día del festejo fundacional del pueblo de Perugorría, pues esta localidad correntina fue fundada un 7 de marzo de 1888. La fecha 9 de marzo fue instituida como el Día del Niño Heroico, en homenaje al niño Pedro Ríos, conocido en la historia como el Tambor de Tacuarí, que nos dejó para siempre el hermoso ejemplo de su heroísmo infantil, un niño correntino nacido en Yaguareté Corá, actual pueblo de Concepción. Este niño fue incorporado al ejército expedicionario al Paraguay del general Manuel Belgrano para desempeñarse como lazarillo del mayor Celestino Vidal, a quien los fuertes soles de ese verano ya agravaron su enfermedad de la vista. ¿Bien? Y este niño Pedro Ríos hizo toda la campaña en el territorio paraguayo, desde la batalla librada en las cercanías de la capilla de Paraguarí hasta Tacuarí, donde estuvo una descollante participación. Cuando avanzaban las fuerzas patriotas para la lucha, atronaron los redobles de su tambor, y en tales circunstancias sirve de estímulo al soldado. Y es entonces cuando cayó muerto, y desde entonces pasó a ser el Tambor de Tacuarí, uno de los primeros héroes de nuestra historia argentina. Una escultura lo recuerda para siempre en la plaza de su pueblo de Yaguareté Corá, Concepción, y nosotros aquí lo recordamos junto a estos chamamé que quise dedicarles.

Bueno, vamos a recordar ahora que por la ley del 14 de marzo de 1881, el gobierno de Corrientes aprobaba la fundación del pueblo de Itaibaté, que tiene por patrona a la Inmaculada Concepción. Según la tradición, el 16 de marzo de 1764 se funda el pueblo de San Antonio de Itatí, un vecindario rural congregado en torno a la capilla de San Antonio de Itatí, lugar que originariamente fuera una de las más prósperas estancias del cabildo aborigen guaraní itateño, el cabildo del pueblo de Itatí. El padre Bernardo Sánchez, su fundador, el fundador de San Antonio de Itatí, lo anexó como su parroquia Itatí. Luego, y ya en el siglo XX, por ley del 21 de marzo de 1910, el gobierno de la provincia de Corrientes rebautizó al pueblo de San Antonio de Itatí con el nombre de Genaro Verón de Estrada, al pueblo y al departamento. Y bueno, ahora alargamos este momento con Itaibaté y Verón de Estrada, dos melodías correntinas que dediqué a estos pueblos correntinos de antiguo origen que acá recordamos.

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1: Es la hora 8, un minuto. La temperatura, 16 grados. La humedad, 91%.
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Y como estamos recordando las rememoraciones de este mes de marzo, vamos a acordarnos del 19 de marzo, día en que celebramos el día de San José. San José, esposo de la Virgen María, que pertenecía a la tribu de Judá y que era de la estirpe de David. San José, que ejercía en Nazaret el humilde oficio de carpintero y a quien un ángel de Dios le reveló el misterio de la encarnación y que cuidó de la Virgen María y del niño, a quien salvó de la persecución de Herodes, llevándolos y trayéndolos de vuelta de Egipto. Lo vio crecer a Jesús y presenció su sabiduría maravillosa, aunque sin duda ya no existía San José cuando Jesús comenzó su predicación. San José fue declarado patrono de la Iglesia Universal por Pío IX y es además el patrono de la buena muerte, patrono de los artesanos y patrono del hogar, ese hogar que nos presenta o que se nos presenta en el pesebre de Belén con un Jesús con un niño.

San José es el patrono del hogar, el hogar donde habita la familia, los seres más queridos, los hijos, los padres, y a veces hasta alguno de los abuelos y algún nieto. Lugar de tantos momentos alegres o difíciles, lugar de tantas lágrimas, esfuerzos o sonrisas, compartido siempre en el refugio de su calidez. El hogar, la familia, es el lugar donde las cosas están y las nostalgias siempre nos acercan, junto al aroma solariego, el eco de las voces o de las sonrisas o de las presencias que llenaron alguna vez nuestro tiempo y a las que hoy laten a nuestro lado, plenas de vida y de afecto. San José, patrono del hogar, es también de la célula fundamental de la familia, el lugar de los pequeños grandes gestos de todos los días. Ese es nuestro pequeño gran mundo de los afectos, es el lugar íntimo de la palabra y el ejemplo para que florezcan en él los mejores sentimientos, donde el hombre resguarda y atesora de abuelos a padres y de padres a hijos los valores evangélicos que llegaron aquí aguas arriba del viejo río Indio hace más de 400 años. Ese hogar habitado por las tradiciones orales, producto del manantial testimonial de la vida, que tanto contribuyeron y contribuyen a formar nuestra identidad, una identidad que defiende sus valores y que le canta a Dios y a la Virgen, a sus cosas y a su gente.

San José también es el patrono de la buena muerte, ese momento tan especial en que nos quedaremos a solas con Dios, cuando se nos junten a la luz de nuestra conciencia, en unos segundos apenas, todos los recuerdos para vernos como nunca, profundamente. Hasta existe un dicho muy difundido que expresa: lo único seguro es la muerte. Por ello, siempre, este y cada día, también es un buen momento para pensar naturalmente en ello, con la dimensión, con la profundidad y sinceridad que requiere el premio de la vida eterna. Apartándonos un poco de todo el materialismo que nos bombardea constantemente con imágenes y sonidos ajenos a nuestra manera de ser y a nuestra natural sensibilidad, nos bombardea con malos ejemplos y maldades increíbles que pretenden ser la realidad, una realidad tan lejana a la verdadera realidad espiritual eterna del alma de cada uno, hecha a imagen y semejanza de Dios, Dios nuestro Creador, que nos vive regalando las cosas simples, las cosas cristalinas y afectivas de la vida, que a veces se vuelven canciones de gratitud.

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1: Es la hora 8:31 minutos. La temperatura 16 grados. La humedad 93%.
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San José también es el patrono de los artesanos. Las artesanías son elementos sumamente significativos del folclore de cada lugar o de cada región. Corrientes, nuestra Corrientes, desde la época colonial, se distinguió por sus trabajos de artesanía y son muchos los que consideran que son pocos los que igualen en calidad y belleza a los trabajados por los correntinos. El tratamiento con técnicas propias que dan al cuero, la chala o el abatipiré, que es el nombre que recibe la chala en guaraní, que quiere decir la piel del maíz, también el algodón, del cual hacen hilos y tejen colchas, la lana con sus distintos tipos de tejidos y prendas, la cerámica con sus tinajas o cambuchú en guaraní, realizadas con el ñagú o el barro de nuestros ríos y arroyos, las fibras vegetales y la madera de la región, como así también la platería para las rastras y bombillas y para los aperos de los caballos, que suelen ser una clara muestra de habilidad artística cuando, por ejemplo, los vemos todos los años en las fiestas patronales o en las peregrinaciones hechas hacia el trono de Nuestra Señora de Itatí.

Además de todo lo dicho, San José también es patrono de muchos parajes correntinos y de las ciudades de Saladas y de Paso de los Libres. Por ello, ahora les invito a compartir estas dos melodías que quise dedicarlas, presentarlas y dejarlas a la juventud de estos pagos de nuestro Corrientes cuando los visité con el programa Tarahui Jaijú en el año 2005.

Cada 20 de marzo, siguiendo con las fechas fundacionales, les digo que cada 20 de marzo se celebra el aniversario de la Fundación del Pueblo de Felipe Joffre. Esta fundación ocurrió el 20 de marzo de 1924. Al otro día, y comenzando el otoño o el Jogüe Cuy Ara, el tiempo de las hojas caídas, la celebración, el festejo es boyano, pues el 21 de marzo de 1772 se daba el nombre de Goya por primera vez a la población que nunca fue fundada y que se levantaba en el antiguo lugar conocido con el nombre de Los Mojones. Y aquí la recordamos a Goya con una melodía que lleva su nombre.

tus años van llenando tu andar de miradas nuevas y voces que hoy te quieren decir toda su alegría. Francisco Javier,

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1: Es la hora 9, 3 minutos. La temperatura 16 grados. La humedad 94%.
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1: Es la hora 9:33 minutos. La temperatura 16 grados. La humedad 93%.
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1: Es la hora 10, un minuto. La temperatura 17 grados. La humedad 92%.
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0: Muy buenos días a toda la audiencia de La Otra Campana. Gracias, Julio, por esta introducción musical. Vamos a soñar una noche más. Hoy nuestro programa, como siempre, va a tener cosas muy, muy importantes, pero va a haber una perlita especial, si se quiere. Facundo lo va a compartir una entrevista con una senadora nacional del Paraguay, lo que nos acerca ya a otro país donde nosotros siempre decimos, de los estudios centrales de LT7 Radio Provincia de Corrientes, transmitiendo en duple con LT25 Radio Guaraní, de la ciudad de Cruzucuatía, La Otra Campana, se escucha bastante por la potencia de lo que significa una amplitud modulada. Pero hay muchas radio de frecuencias moduladas de la región que toma nuestra señal, partiendo ya de la prestigiosa FM Capital, que es la frecuencia modulada de LT7. Y eso nos permite decir que la voz de La Otra Campana, el tañir de La Otra Campana, llega a 6 provincias argentinas. Y hoy, con esta nota, ya de carácter internacional, si se quiere, muy interesante, que vamos a hablar, Facundo se va a referir sobre distintas cuestiones de la vida social, política, bueno, de Paraguay, que con esta senadora de la Nación. Así que realmente hoy estamos contentos porque nos estamos abriendo el panorama internacional. Facundo Zagaloy y Gustavo Ojeda, que es quien le habla. Facundo, ¿cómo estás? Arrancamos rapidito porque si no, si yo hablo mucho, nuestros entrevistados hablan poco.
1: Bueno, muy buenos días, Gustavo. Muy buenos días a toda la audiencia. Así es, bueno, tenemos como en la nómina de invitados a Esperanza Martínez, senadora del Paraguay, quien nos va a estar hablando del escenario social, político, un poco efervescente en estas últimas semanas dentro del Paraguay. También un contexto de cambios muy importantes a nivel regional. El bloque del Mercosur está, bueno, continuando el paradigma de vinculación con otros bloques del mundo, así que también podríamos referirnos a eso, entre otras cosas. Esperemos tener la comunicación, bueno, en el momento. La senadora también anticipó que durante la mañana tiene reuniones, da conferencias también, es una referente destacada dentro del Paraguay, fue ministra de Salud, así que podemos hablar de muchos temas con ella. Y bueno, como siempre, La Otra Campana con, como digo, una nómina variada, diversa, que atiende a toda la región, como estás bien diciendo, ¿no?
0: Y empezamos con la justicia provincial, que es nuestro primer entrevistado, o también tenemos a un dirigente importante del Chaco, también tenemos a otro dirigente importante, Raúl Cantero, por ejemplo, que es también de la ciudad de Resistencia, de la provincia del Chaco, que ya está en línea y, bueno, dialoga con nosotros, Facundo.
1: Bueno, lo tenemos en contacto con una serie de reclamos con respecto a la realidad del productor en la provincia del Chaco. También vamos a pasar directamente a conectarnos con él. ¿Está conectado?
2: ¿Qué tal? Muy buenos días, Facundo y Gustavo. Un saludo a toda la audiencia.
1: Muy buenos días. Bueno, para conocimiento de la audiencia, si usted pudiera presentarse con nombre propio y también con el cargo desde el cual está, bueno, esgrimiendo esta situación que podemos atender hoy en La Otra Campana.
2: Bueno, me presento. Yo soy Raúl Cantero Garcilaso, delegado del Ministerio de Producción. Trabajo hace ya más de 17 años en la provincia y en este último tiempo, digamos desde el mes de enero, venimos sosteniendo un conflicto gremial con el Ejecutivo Provincial, específicamente con el Ministerio de Producción, con el Ministro Dudic, quien allá por el mes de enero nos sacó el 80% del salario, en el cual nunca pudimos tener una reunión, una respuesta para poder resolver esta cuestión, y terminamos resolviéndonos en la justicia. Y en dos instancias ya hemos tenido sentencia favorable.
1: Bueno, para el repaso, ¿cuáles son los reclamos en concreto? ¿Por qué tuvo también que ir directamente a la justicia? ¿Está el diálogo cortado con las autoridades del Ejecutivo?
2: Nosotros llevábamos todo el 2025 intentando tener un diálogo. Desde el primer día en que se presentó el ministro Dudic, tuvimos Nosotros teníamos una mesa técnica, que era un área que se encargaba de un fondo estímulo, que es prácticamente casi todo el sueldo del empleado del Ministerio de Producción. Acá en la provincia del Chaco tenemos un salario básico, y después la mayoría, todos los estamentos tienen bonificaciones y fondos de estímulo, en virtud de que sería imposible. Nosotros acá tenemos un salario básico de 230 mil pesos más o menos en promedio, que ustedes entenderán, es imposible sostener un empleado, y en virtud de eso se tiene bonificaciones que no son bonificables o ¿cómo este se llama? O fondos de estímulos, que son lo que generan el ingreso real del trabajador estatal. A raíz de eso, nosotros estuvimos tratando de tener varias conversaciones. Hemos solicitado 5 audiencias, a lo cual nunca el ministro resolvió, nunca nos dio la audiencia. Mientras tanto, veníamos cobrando de forma normal, hasta que allá por el mes de enero, usando su criterio y el de la secretaria de Trabajo, sacaron recursos para sacar el cálculo, digamos, del fondo estímulo. En virtud de eso, nosotros tratamos de reunirnos, de poder charlar. Nos reunió, nos dijo que esto era una decisión política del gobernador, y a partir de ahí no hablamos más. Entramos en un estado de alerta y movilización, en virtud de que teníamos la mayoría estábamos de licencia. Empezamos a movilizar, empezaban a sumarse los compañeros que estaban de licencia, y nunca pudimos resolverlo. Tuvimos que hacer, pasó el mes que no cobramos, e hicimos automáticamente la presentación judicial haciendo el reclamo. Pasó allá por el mes de febrero, marzo, nos reconocen un mes el pago a través de un amparo, y seguimos en la parte del litigio hasta llegar a allá por el mes de junio, mayo, el 5 de mayo, que nos sale a favor la sentencia. Tenía que cumplir el Ejecutivo, no lo estaba cumpliendo, seguimos cobrando igual. Llama la justicia, nos sienta a las partes y establece un punto medio para poder que nosotros podamos cobrar un fondo estímulo a cuenta, digamos, en virtud de que el Ejecutivo no iba a cumplir la sentencia hasta tanto no quede firme, digamos, hasta que nos llegue hasta el superior o la instancia que ellos puedan seguir apelando. Esa es la situación básicamente de hoy los trabajadores del Ministerio de Producción.
1: Nosotros, Gustavo, tratamos en varias oportunidades, quizá indirectamente, sobre este tema, siendo este uno de los temas más conflictivos tratados dentro de la legislatura del Chaco. El ministro Dudik fue a dar respuestas a requerimiento de los legisladores, sin embargo, esa audiencia terminó sin quórum y en un escándalo. Y justamente por este tema, ¿qué encuentran hoy en la representación dentro del Ministerio de la Producción, luego de todos estas idas y venidas, entre las cuales tuvo que intervenir la justicia, dándole la razón a los trabajadores para que se abone el fondo en tiempo y forma?
2: La verdad es que el ministro, cuando fue a la legislatura, hizo un monólogo, se la pasó leyendo. Las cuestiones no alcanzó a responder ninguno, le habían puesto un montón de preguntas, tenían que esperar, pero llevó 99 hojas, creo que había llevado, y era prácticamente insostenible. Ya para cuando terminó el quórum, cuando se había cerrado el quórum, la mayoría de los legisladores oficiales ya no estaban. Los de la oposición habían estado bastante tiempo, se habían levantado 2 de la oposición, pero para ese entonces estaba solamente Joker y otros legisladores más. Recuerdo que estaban sentados, pero el oficialismo ya no estaba más. sea, el escándalo fue porque se le echó la culpa a los legisladores de la oposición, pero realmente ni siquiera pudieron sostenerse sentados los legisladores del partido de Leandro Heddero, en virtud de que prácticamente era impresentable. Yo estuve en la sesión y se la pasó leyendo dictámenes que eran propios de ellos, que eran los que la justicia salió favorable a nosotros. Digamos que todo lo que se fue a leer iba en contra de la legislación, tanto provincial como constitucional. Entonces, uno de ahí, desde ese punto de vista, puede entender de que lo único que se fue a hacer fue a dilatar y a tratar de llevar que esta sesión caiga, en virtud de que generalmente cuando van los representantes, los ministros, tienen que dar explicaciones a las preguntas que se le dan, no leer dictámenes tras dictámenes que serían propios de ellos, de él, porque es obvio que él no es abogado para ir a leer, sino que directamente fue a leer, a hacer una lectura de los abogados que llevaron a tomar esta decisión con dictámenes. Nosotros le decimos trucho, porque realmente tomar esta decisión unilateral violando las leyes vigentes, nosotros estamos totalmente en contra y la justicia dictaminó así. Y la representación está totalmente sesgada, está caída con el ministro, en virtud de que hemos solicitado después de esto una reunión, en virtud de que nosotros necesitamos poner en funcionamiento el ministerio, pero el Ejecutivo tomó la decisión también de hacer un puente entre el productor y los trabajadores del Ministerio de Producción, con programas totalmente ineficientes que no llegan a todos los productores, porque lo hacen de forma discrecional, de forma discriminatoria, entregan recursos ineficientes y sin el asesoramiento técnico de los trabajadores del Ministerio de Producción.
1: Bueno, para hacer un repaso, pasa porque el gobierno modifica la metodología de cálculo para el pago a cada agente que ocurre este conflicto, y la justicia le da la razón a los trabajadores con el amparo colectivo. El gobierno anticipa que apelaría. ¿Qué áreas han quedado desatendidas en virtud de lo que usted está diciendo en este momento? Se puentea y el Estado queda sin atención en áreas específicas dentro de la producción, y en un contexto en el que justamente se demanda de acompañamiento en las provincias para el desarrollo del campo, por ejemplo, en diversas áreas, ¿no? Ya las tradicionales, pero también ir pensando otras que puedan darle un futuro a la región, desde el punto de vista de economías regionales también. ¿Qué áreas han quedado desatendidas?
2: Mira, nosotros tenemos áreas claves y determinantes en el funcionamiento. Tenemos el área de capacitación, el área de asistencia, tenemos las áreas de fiscalizaciones, y específicamente nosotros tenemos agencias o tenemos trabajadores en distintos lugares del territorio de la provincia del Chaco, quienes son los que toman conocimiento de primera mano de asistencia del productor y saben la situación de los productores, y la mayoría trabaja con cooperativas. Nosotros en la provincia del Chaco, durante muchísimos años, los productores trabajaban en forma de cooperativas. Esas cooperativas las han dejado de ayudar durante estos 2 años, no se la ha asistido en nada, no se le ha bajado recursos, los productores están totalmente desatendidos. Eso es determinante para la actividad productiva y sobre todo para el pequeño productor, aquel minifundista que se sustenta con su huerta, con la pequeña producción, con la cosecha del algodón, con la siembra de productos que son muy dinámicos en la provincia del Chaco, con la huerta. Todos esos pequeños productores han sido dejados de asistir cuando no se le asiste con combustible, con asistencia técnica. Entonces, es determinante que esas áreas comiencen a funcionar, porque acá han lanzado un programa Ñandé que asisten directamente a productores que ellos que ellos tienen identificados como de color político, y eso hace que no sea equitativo para todos. Y aparte lo hacen con punteros políticos de la zona, digamos, tratan de fortalecer su estructura política a través del asistencialismo, digamos. La realidad que nosotros pedimos es que el trabajador del Ministerio Productor de Producción pueda asistir a esos productores, pueda realmente ayudarlos y detectar en esas cuestiones que la asistencia que esté llegando correctamente y no sea una tirada de dinero por tirar. Entregaron plantines y cobertura para frutilla a un montón de productores, pero no le entregaron la parte de las mangueras de riego microperforada, que son fundamentales para el riego, para el sostenimiento y crecimiento de la frutilla, por ejemplo. Y eso es lo más caro, representa prácticamente el 50% de la inversión, la parte del riego, y han como hecho todo un eslogan de que están cambiando el paradigma productivo de la provincia del Chaco, dando para que puedan plantar frutilla, pero le dieron la mitad de los recursos y le dieron a productores que realmente no cuentan con el recurso para poder comprar este producto tan vital para la producción de la frutilla. Así, un montón de ejemplos. Y después nosotros tenemos acá el área de fiscalización, que es fundamental. Está en boca de todos los reclamos que se vienen haciendo, no solamente por nosotros, sino también por los abogados ambientalistas que están acá en la provincia del Chaco, por la cantidad de desmonte y movimiento de madera sin fiscalización. Nosotros tenemos prácticamente una dirección de bosque que parecería ser un área desolada. No se hacen las fiscalizaciones como corresponde, no hay inspecciones en el interior. Hace poco en Charata hubo una denuncia por el grupo de abogados ambientalistas. Desmontaron en Charata cerca de 30 hectáreas y la dirección de bosque no se hizo presente. O sea, estamos hablando de algo muy grave, y nosotros tenemos tecnología satelital que si se hace un desmonte en la provincia del Chaco, se detecta automáticamente, y automáticamente tiene que ir el agente de dirección de bosque a tomar conocimiento del secuestro de las máquinas y tomar intervención en esa área, digamos. Eso es determinante para nosotros. Fíjese que yo estoy en el área de fiscalización de defensa del consumidor, y hace 2 años hicimos recién 6 días de comisión en 2 años y medio en el interior. O sea, 6 días en 2 años y medio solamente salimos a fiscalizar 2 localidades. Ese es el abandono de la provincia, la decisión política que tiene de ir y resguardar al ciudadano chaqueño. Nosotros hacemos fiscalizaciones en banco, estaciones de servicio, supermercado, kiosco, farmacia, todo el rubro comercial del consumidor final, trabajamos nosotros en esa área, y totalmente estamos trabajando todo el área metropolitana todos los días, haciendo todos los rubros, pero el interior está totalmente desamparado.
1: Bueno, nosotros volvemos a la cuestión del fallo. Habíamos dicho que el gobierno apelaría. Sin embargo, la Cámara de Apelaciones del Trabajo a principios de agosto volvió a darle la razón a los trabajadores. Yo le quiero hacer una última pregunta. ¿Cómo está? Porque el fallo es, bueno, ordenar a pagar en relación al cálculo anterior, pero también hacer las liquidaciones individuales con retroactivos, y son varios meses. Okay. ¿Eso se está abonando? ¿Qué está haciendo el gobierno con respecto a ese tema?
2: El Ejecutivo volvió a apelar al Superior Tribunal, hizo la apelación extraordinaria. Eso fue una decisión que tomaron el miércoles, hicieron la presentación. Así que nosotros estamos de vuelta en manos de la justicia para que tome una decisión final, ya creería yo, en esta cuestión. Nosotros nos deben febrero, marzo y abril, nos deben, y bueno, y todo el proporcional de los meses que cobramos solamente entre el 80 y el 60% del salario.
1: Bueno, muchísimas gracias por la aclaración y también por la noticia, ¿no? Que esto, aunque bueno, lamentable, de acuerdo a lo que dice la Cámara de Apelaciones, que la resolución del Ejecutivo fue irrazonable e ilegal por haber infringido la ley 2398-I. Que regula esta obligación de pago, que es un pago digno, es un pago que tiene que ver con el ingreso del trabajador del Estado, que, y además de trabajadores que conocen el territorio como la palma de su mano, para decir, bueno, por acá podemos ir, por acá se puede, y estas son las necesidades para que haya mayor trabajo, como se está pidiendo. Insistentemente desde todos los colores políticos, digamos, el país del desarrollo, el país del progreso, el país que bueno, que puede despegar hacia el mundo. Bueno, yo le agradezco muchísimo la comunicación en esta oportunidad, el detalle también con el que nos ha contado de este conflicto, que es un punto de tensión dentro del Ministerio de la Producción y hacia el territorio de la provincia del Chaco, fundamental para el desarrollo del norte argentino. Muchísimas gracias por la comunicación.
2: Muchísimas gracias, LT7, a vos y a toda la audiencia por brindarnos un espacio y poder poner en conocimiento la situación que atraviesa no solamente el trabajador del Ministerio de Producción, sino de también el trabajador estatal en virtud de la crisis económica que estamos pasando. Prácticamente estamos hablando del 80-90% de los trabajadores de estatales. Empleado del Estado está sumergido en la indigencia, así que y en la pobreza, así que muchísimas gracias por poder darme este espacio para expresar y para que la gente pueda conocer más un poco la situación que estamos viviendo.
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4: Es la hora 10:30 minutos.
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1: De 10, de 10 el momento musical que nos hace pasar Julio. Realmente, bueno, vamos, voy a hacer un minuto de una consideración. Bueno, después mis consideraciones que hace referencia a nuestro primer bloque, porque lo tenemos ya al señor Borante Facundo, a quien lo saludamos. Él se va a presentar, pero hacemos un adelanto. Él es un destacado dirigente del justicialismo chaqueño, y bueno, vamos a hablar, entre otras cuestiones, también de su agenda política futura, ¿no? Bueno, por respeto no lo llamo por su sobrenombre, digo simplemente señor Morante, ¿cómo está usted? Y bueno, lo invitamos a que se presente a nuestra audiencia, porque nuestra audiencia permanentemente se renueva.
2: ¿Qué tal? Buen día, ¿cómo están ustedes?
1: Bien.
2: Un gusto compartir con ustedes este espacio. Soy Antonio Morante, me conocen como Pensi, es mi sobrenombre.
1: Te vamos a llamar Pensi entonces, ¿eh? Te vamos a llamar Pensi.
2: Sí, por supuesto, cómo no.
1: Bueno,
2: soy médico y soy productor agropecuario, soy dirigente político del justicialismo de la provincia de Chaco, y en este momento estoy en un proyecto ambicioso como precandidato a gobernador por el Partido Justicialista de la provincia de Chaco. Bueno, un proyecto ambicioso, un proyecto importante, un proyecto complejo, pero bueno, no, nada imposible, ¿no?
1: Bueno,
2: cuando hay vocación y cuando hay convicción.
1: Antes de seguir la charla, bueno, Facundo, que es medio correntino y medio chaqueño y que entiende mucho estas cosas, seguramente va a ser más específico en algunas preguntas, pero antes de seguir esta charla, digo, agradecer al doctor Marcelo Chávez. Ayer fue el Día del Abogado, así que lo saludamos también a Marcelo y a otros tantos abogados, al doctor Marcelo Chávez, que es un común amigo que nos acercó a vos. Y qué bueno que, no sé si escuchaste la primer parte de nuestra entrevista, que estuvimos hablando casualmente con Facundo del tema de la producción del Chaco, cómo está abandonado el Chaco. Bueno, le cargó la romana nuestro entrevistado a la administración actual de la provincia, el gobernador Esdero, etcétera, etcétera. Si no lo escuchaste, después te comentamos, porque ya Facundo tiene la primera pregunta para vos, porque él entiende más del Chaco, porque te reitero, es el responsable de La Voz del Chaco, un diario que se vende mucho allá y donde también nosotros colaboramos. Te saluda Facundo.
3: Bueno, en principio sí. Un honor, doctor Morante. Él pasó por La Voz del Chaco y dio el anuncio en La Voz del Chaco, una entrevista que tuve el placer de poder hacer con el doctor, su precandidatura a gobernador, uno de los primeros precandidatos a gobernador que surgen del Partido Justicialista en este camino hacia 2027, que no es largo. Estamos muy cerca de 2027, hay que preparar el territorio, dicen los mismos dirigentes, hay que hacer política con cercanía, dicen los propios dirigentes del Partido Justicialista, entre ellos el presidente del Partido Justicialista, Jorge Milton Capitanich. Ese es el llamado, y ahí estuvo la respuesta del doctor Morante, que ya está visitando el territorio y en el marco de una campaña amplia. Doctor, ¿cómo viene la campaña?
2: Buen día, Facundo, ¿cómo estás? Un gusto. Sí, efectivamente, estuve en una entrevista que me hiciste hace unas semanas atrás. Estamos recorriendo. En este momento estoy yendo al interior de la provincia para completar alguna agenda, una reunión familiar también, pero con una agenda política. La recorrida viene muy bien, la campaña viene muy bien. Estamos trabajando intensamente en una agenda tanto en resistencia, Gran Resistencia, como en el interior. Esta semana que viene, a partir de el lunes por la tarde, vamos a viajar a Juan José Castelli, porque a partir de martes a primera hora vamos a empezar una gira importante por todo el norte, por el Impenetrable. Arrancamos en Fuerte Esperanza, continuamos en Comandancia Frías, luego en Misión Nueva Pompeya, Huichí, Sausal, Sausalito, Fortín Belgrano, volviendo ya tipo jueves más o menos a Miraflores, Espinillo, Villa Río Orejito, y vamos a culminar nuevamente el viernes a la noche en Juan José Castelli, y probablemente el sábado 5 una agenda a la mañana en Castelli y por la tarde y por la noche en Tres Isletas. Así que, como verás, es intenso el recorrido, pero claramente lo que manifestabas recién, Yo vengo de muchos años de militancia política, así que conozco muy bien lo que significa ser precandidato, estar en un escenario político como el que estoy inmerso. La militancia, la política requiere de mucha cercanía. Si bien por los medios de comunicación son extremadamente importantes, las redes sociales nos permiten estar en el mismo momento en distintos lugares, la gente quiere ver y quiere estar en contacto con el candidato o con los que tenemos aspiraciones, quiere mirar a la cara, estrechar la mano, hacer una consulta directa, y eso demanda esfuerzo, tiempo, pero yo aprendí a hacer política de esa manera hace muchos años, así que es lo que estoy haciendo, es lo que requiere hoy la sociedad, una sociedad que está muy angustiada, que está muy preocupada por la cuestión económica, ni hablar por la cuestión financiera. Así que creo que hay mucho por hacer, muchísimo por hacer, pero fundamentalmente lo importante es tomar contacto con la gente, escuchar y trabajar las posibles soluciones a los problemas que tiene la gran cantidad de argentinos, porque no solamente chaqueños, también seguramente hay muchos hermanos correntinos que están sufriendo las mismas situaciones a partir de una política económica que es lo único que quiere es llegar a cerrar números macroeconómicos, no le importa si para eso el ajuste tiene que ser feroz como lo está haciendo, ¿no?
3: Bueno, hay un clamor por federalismo y equidad en las decisiones hacia las provincias, desde los gobernadores principalmente del Norte Grande. Usted fue ministro de Salud, presidente del INSEP, diputado nacional por el Chaco, director de PAMI, presidente de Lotería, también presidente del Consejo Municipal de Aviateray. Tiene una visión que abarca a la institución Estado, al Estado en sí, en todos los niveles. Dice usted, un proyecto ambicioso tengo para la provincia, tengo un proyecto ambicioso. ¿En cuáles son los ejes del proyecto que usted quiere llevar al gobierno de la provincia del Chaco en 2027?
2: Bueno, en principio sostengo claramente que la provincia del Chaco, en el contexto en que hoy está funcionando, está dependiendo exclusivamente de la coparticipación federal. Y esto, la verdad, que es un problema enorme, porque la provincia de Chaco es una provincia que tiene 1.200.000 habitantes, tiene un extenso territorio, tiene distintas regiones geográficas dentro del ámbito provincial y tiene distintas demandas. Vivir solamente de la coparticipación, que hoy cada vez se reduce más, ya que al estar la economía congelada, al disminuir el consumo, obviamente se reducen todos los tributos que son coparticipables. Necesitamos tener una mirada de desarrollo y de crecimiento en la provincia a partir de generar otros proyectos. En principio, claramente sostengo de que tenemos que trabajar en un proyecto de desarrollo industrial. Chaco tiene un enorme potencial agropecuario y a partir de ahí hay que poner una mirada especial en eso. Pero la mirada tiene que ir acompañada de políticas activas con un Estado presente que no solamente genere las condiciones desde el punto de vista tributario o desde el punto de vista financiero, acompañando con subsidiar tasas, sino también siendo partícipe en la formación y en la creación de empresas que tengan que ver con el agregado de valor a la materia prima que producimos. Ejemplo, Chaco tiene 1.000.000 y pico de hectáreas de bosques nativos. Tiene 2.400.000 cabezas de ganado de stock ganadero y tiene 1.800.000 de hectáreas aptas para cultivo. Acá se producen granos, oleaginosas, algodón. La verdad es que tenemos una tierra espectacular para producir alimentos, pero lamentablemente todos los granos, las oleaginosas que se producen en Chaco, así como se cosecha, se van de la provincia, porque el proceso industrial que ha agregado siempre, durante muchos años, tuvimos industrias aceiteras, productoras de alimentos, lamentablemente se fueron cerrando con las políticas neoliberales Y hoy estamos padeciendo esta cuestión. Hay que volver a ese eje, al eje industrial, al eje de producción, pero para eso, si es necesario, hay que tener un Estado que también sea partícipe de eso. Asociarnos con el sector privado, asociarnos con distintas entidades intermedias, pero un Estado que esté presente, que acompañe fuertemente la producción y el agregado de valor a estos productos primarios que producimos y empezar a generar alimentos. Necesitamos que se haya alimentos, que se generen puestos de trabajo, que los chaqueños salgamos adelante a partir de generar empleos. Perón decía, gobernar es generar trabajo. Y esto es lo que tenemos que hacer. Hay que volver a Perón, pero no solamente volver a Perón por el peronismo, hay que volver por los chaqueños. Los chaqueños necesitamos salir adelante, y dentro del justicialismo y fuera del justicialismo hay muchos técnicos y profesionales capaces de acompañar un proyecto de desarrollo. Eso es fundamental. En mi visión, creo que va a ser uno de los ejes principales el trabajar en esto, en producción, crecimiento, desarrollo. Obviamente hay agenda importante, trabajar en educación, es fundamental la educación. Ningún pueblo puede privarse de tener acceso a la educación. Los pueblos que no están formados y capacitados terminan siendo prisioneros de otros sectores más poderosos. Y nosotros necesitamos que nuestros hermanos chaqueños tengan acceso a una educación gratuita, universal, como de hecho lo establece la Constitución de la provincia, pero bueno, hay que aplicarlo. Hay que mejorar el sistema de salud, que hoy no está funcionando claramente. Hay que resolver un montón de cuestiones. Hay que reformar el sistema de salud. A poner una mirada especial a la atención primaria de la salud. Poner una mirada especial a la formación de recursos humanos. Poner una mirada especial a partir de la formación de profesionales. Para eso tenemos una herramienta estratégica, que es la Universidad Nacional del Chaco Austral. La carrera de enfermería, la carrera de medicina, la carrera de psicología, la carrera de farmacia, la carrera de óptica, contactólogo. Bueno, hay un enorme bagaje de instrumentos que tenemos que, bueno, coordinarlos con el Estado para justamente llegar en beneficio de toda la comunidad. Y por último, tengo cuatro ejes centrales en mi agenda que tienen que ver también con el tema con la seguridad, para lo cual vamos a recuperar los foros de seguridad pública, porque son también los vecinos los que tienen que estar trabajando codo a codo con el Estado y con la fuerza policial. La policía hay que renovarla, hay que darle formación, capacitación, hay que tecnificar. Necesitamos que el policía tenga la enorme vocación de servir al pueblo. Necesitamos que el policía sea amigo del vecino y que el vecino lo tome al policía como su cuidador. Hay que volver al orgullo que teníamos de la policía de Chaco. Así que ese va a ser un enorme esfuerzo y un gran compromiso que lo estoy asumiendo, porque creo que fundamentalmente estos son los cuatro ejes que quiero trabajar exclusivamente para recuperar la provincia de la provincia de Chaco que todos merecemos y que la provincia de Chaco que obviamente que conocimos y que queremos.
1: Bien, realmente importante lo que decís. Seguramente esto le va a dar pie a Facundo para profundizar, si se quiere, una segunda nota en La Voz del Chaco, que bueno, que vos ya lo conocés a Facundo, ya conocés nuestra redacción ahí en Resistencia, porque estos cuatro ejes y otras cosas que pueden salir en el camino, que hoy compartimos con nuestra vasta audiencia, es importante seguir resaltando, ¿no? Así que seguramente, reitero, el amigo Facundo tiene una nueva changa paraguaya más, ¿no?
2: Ah, bueno, con mucho gusto, y va a ser para mí un enorme placer estar nuevamente explayándome en muchos de los temas que me parece que son centrales para la provincia, sin olvidar, por supuesto, a los jóvenes, sin olvidar a los adultos mayores, sin olvidar a las personas que están padeciendo una enfermedad crónica, una enfermedad terminal, sin olvidar a los discapacitados que han sido abandonados por estas políticas públicas, pero siempre quiero poner eje central en los jóvenes. A los jóvenes tenemos que generar oportunidades.
1: Así es, no hay que abandonar a nadie. Es muy claro tu concepto. Entonces,
2: así es, así es.
1: Gracias, muchas gracias y estamos en contacto.
2: Bueno, muchísimas gracias a ustedes. Un gusto, gracias. Que tengan un buen domingo.
1: A Antes de ir a un encuentro musical que ya Julio está preparando, quiero compartir con vos una reflexión. Seguramente vos vas a compartir cómo cambian las cosas cruzando el río, ¿no? Porque en estos dos primeros bloques hablamos de la producción y todas esas cuestiones en Chaco. Bueno, quiero agradecer a Juan Pomar, que nos ha permitido ir hasta la localidad de Burguyá para hablar con productores, para tratar este tema y hablar de las bondades de la producción correntina y de lo que está haciendo el Ministerio de Agricultura. Por eso digo, ¿cómo cambia las cosas pasando el río, cruzando el río? Sin profundizar más esto, porque el minuto es tirano en radio, pues ya tenemos otra línea, pero no quería dejar relacionando con el tema producción de Chaco con la realidad correntina, que reitero, vamos en otra oportunidad a profundizarlo porque ya tenemos a un entrevistado nuevamente en línea. Vamos a hablar con el señor Bobadilla, que en realidad, más que aparte de ser señor, es profesional del derecho, ¿no? Que ayer fue el día de los abogados.
3: Así es, presidente del Colegio de Abogados. Y sobre lo que decías anteriormente, tuvimos el placer de poder ir a conocer Luna del Caldén, establecimiento agropecuario en el área rural en Burguyá. Y bueno, muy buen trabajo. Es también un trabajo que saldrá reflejado en las páginas de El Libertador en el transcurso de la semana, y el acompañamiento de la Secretaría de Producción a este cambio de paradigma. Ahí sí, un cambio de paradigma que viene desde el productor y que encaja con una política de gobierno que tiende hacia el fortalecimiento de la ganadería, un sector estratégico para la economía de Corrientes, y que habla sobre el modelo correntino, ¿no? Cómo produce el productor de Corrientes y cómo mejora su producción progresivamente. Así que un agradecimiento, sí, al secretario de Producción Pomar, que nos pudo acercar hasta allá también a conocer esa realidad del productor. Bienvenido, presidente del Colegio de Abogados. Es una profesión hermosísima, la del ejercicio del derecho, sin embargo, que lleva también a sus obligaciones en cuanto a la representación colegiada y al afiliado también, a poder disfrutar de este cambio de pensamiento que traducen las reformas que vienen del propio derecho, ¿no? Del legislativo y de muchas otras fuentes que tiene el ejercicio de la profesión. Pero que nos cuente él entonces.
1: Y lo saludamos con retraso, porque ayer fue el día del abogado. Bueno, lo escuchamos al presidente entonces.
2: Buen día.
1: Sí, lo estamos escuchando.
3: Muy buen día, bienvenido.
2: Buen día, gracias por la comunicación. Todo bien.
3: Bueno, ¿en qué se encuentra la agenda del Colegio de Abogados?
2: Y bueno, esta anoche terminamos con la tradicional cena show en Casinos del Litoral. Una semana muy larga que empezó con la matriculación de nuevos abogados en el colegio. Después pusimos en funcionamiento un lugar colaborativo para trabajo en común de los asociados. El viernes, reconocimiento ante el mural de Alberdi que tenemos ahí en el colegio para todos los abogados, y también reconocimiento para los abogados que cumplieron 25 y 50 años en el ejercicio de la abogacía. Una semana muy movida para nosotros.
3: Bueno, ¿cuál es la impronta que está imprimiendo a través de su gestión en el Colegio de Abogados?
2: Y una impronta muy activa. Tenemos un gran grupo de trabajo. El Colegio de Abogados no se resume solo en una persona, somos muchos los que trabajamos ahí. Hay muchos institutos, comisiones que trabajan fuerte en la capacitación, tanto interna como externa para los colegas. El acompañamiento continuo también en los reclamos que tienen ante las instituciones, ante los juzgados. Es una gestión, creo, activa desde mi punto de vista.
1: Yo quiero destacar en esta impronta, como dice aquí Facundo, la presencia cada vez más acercan jóvenes profesionales, bueno, la matriculación, el juramento de práctica, etcétera, etcétera. Yo estuve días atrás, casualmente, en un juramento que me llamó mucho la atención porque prestaba juramento la doctora Peroni, hija del doctor Peroni de Montecasero, que fue miembro del Superior Tribunal de Justicia y fue su propio padre quien le tomó juramento a ella. Y algo que yo, la verdad, es la primera vez que veo, ¿no? Que alguien que no es de la comisión directiva, precisamente en este caso el padre, le tome juramento a su hija. Y lo mismo pasó con la joven abogada Noelia Duarte, que Curuzú-Cuatiá, que le tomó juramento su propio hermano, que también es un joven propio ahí de esta primera circunscripción. Es decir, un hermano que toma el juramento de práctica a su hermana y un padre que toma juramento a su hija. Y vi, una camada de muchos jóvenes que se incorporan a su entidad, ¿no? Veo eso muy muy positivo y seguramente ustedes están también contentos porque nuevos matriculados, la mayoría de ellos jóvenes, ¿no?
0: Sí, la verdad que siempre te van sumando nuevos colegas. Eso que contás es muy importante para nosotros porque tomamos al colegio de abogados como nuestra casa, entonces le cedemos a los familiares que son abogados a que puedan también tomar de juramento a sus hijos, en este caso, para que se sientan que son parte de la gran familia de la abogacía.
3: Bueno, también el colegio se vincula con otros órganos colegiados, otras instituciones, pero también con el sector privado últimamente también, llevando muchos beneficios de empresas privadas que a través de la afiliación de la colegiatura pueden acceder, ¿no? Con firma de convenios permanentemente. ¿Cómo vive el afiliado, el colegiado, su tránsito, ¿no? A través de este periodo que lo tiene usted como presidente.
0: Sí, como decís, trabajamos en ese sentido, en brindarle beneficios a nuestros matriculados. Nuestra intención desde el colegio es hacer un poco la profesión más fácil, llevarle algunos recursos, por decir así, a los matriculados para que puedan acceder en su vida diaria a descuentos, a beneficios en los diferentes comercios, en las universidades también, si quieren seguir estudiando. Es un trabajo intenso para mejorar la calidad de vida de nuestros afiliados.
1: Facundo y yo ya lo hemos entrevistado a usted en proceso electoral cuando se acercaban las elecciones. En ese momento usted desempeñaba la responsabilidad de la tesorería, bueno, el doctor Cotelo la presidencia, así que yo no le voy a preguntar cómo encontró la entidad en número, porque bueno, usted manejaba esos números, digo. Lo que sí, no le voy a preguntar de la página anterior, sí, de las páginas futuras, que es como bien dice Facundo, las actividades de su gestión a futuro, ¿no? Es decir, la tesorería suya ayer, hoy en otras responsabilidades, en su responsabilidad de la presidencia del colegio y bueno, los próximos pasos a seguir de la entidad, ¿no?
0: Este año es un año muy importante también. Este año cumplimos 100 años como colegio, como abogados que se organizaron, y 25 años como colegio de ley. La verdad que es un año de muchos reconocimientos a los expresidentes, a todas las personas que pasaron por el colegio en alguna oportunidad, que fortalecieron la institución. También, sumado a eso, un año muy, muy intenso en el trabajo gremial, con dos diferentes reclamos, muchas cosas por hacer todavía, falta una gran parte del año, pero un año para reconocer que la abogacía organizada en Corrientes está presente y que está trabajando.
3: Bueno, hay algunas cosas de las que se habla mucho, por ejemplo,

0: manejas las informaciones, con los instrumentos, con las condiciones, con las invitaciones. Seguimos de cerca todas las innovaciones y estamos tratando de acercar al doctor matriculado a todas esas herramientas. La mediación, por supuesto, es más que importante. De nuestro colegio se reciben alrededor de 130, 150 mediadores todos los años. Tenemos ahí un curso permanente de mediación. Buscamos darle todas las herramientas posibles a los abogados para que el ejercicio de su día a día les sea un poco más sencillo.
1: Bueno, yo le agradezco mucho esta participación una vez más con nosotros. Usted sabe, el tiempo es tirano en radio y ha llegado el momento de la tanda de las 11, que Julio, nuestro amigo musiquero, por así decir, nos va a acompañar con un buen tema musical. Muchas gracias, doctor Bobadilla.
0: Muchas gracias. Un saludo a todos ustedes y a todos los abogados.
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3: Es la hora 11, un minuto.
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0: Grande, Julio. Bueno, este Valdés Carpinchero me da pie para un minuto más de reflexión que te invito a vos que me compartas, porque hoy en Ituzaingó va a haber un importante remate de Hacienda de la isla. Bueno, Valdés Carpinchero habla de la isla. Esto se hace en el marco de prevención, si se quiere, por el tema del Niño, que es lo que conversábamos con Juan Pomar, que culmina hoy un raid. Estuvo en Burucuyá, estuvo en la casa de Capataz Sosa. Bueno, después se fue a otra localidad, a Virasoro, a Concepción, y culminaba en con remate de Hacienda de la isla, que habla también en cierta, de la isla Pipé, digo, que habla en cierta manera el trabajo desde la reflexión. Y después dejo la reflexión, porque ya está una entrevistada muy especial, que es la senadora Esperanza Martínez, quien vos has logrado este logro periodístico, así que tenés, Facundo, toda la palabra.
1: Bueno, bienvenida a la senadora nacional Esperanza Martínez. Bueno, es un honor tener a una dirigente de su talla. Fue ministra de Salud de la República del Paraguay. Es una dirigente muy activa y con muchísima experiencia dentro del territorio de Paraguay, pero también con un conocimiento amplio sobre

0: el Paraguay en su conjunto y el Paraguay dentro de la región y el mundo. Así que, bueno, es un honor poder tenerla en contacto el día de hoy. Bienvenida, senadora.
1: Sí, muy buenos días. Muchísimas gracias, Facundo, por esta oportunidad. Un saludo especial para todo el equipo que les acompaña allí en la radio. También un saludo especial al pueblo argentino, un pueblo hermano, a quien los paraguayos y paraguayas le tenemos mucha gratitud por toda la solidaridad que han tenido por décadas con nuestros compatriotas migrantes en busca de trabajo, en busca de salud, en busca de oportunidades. De modo que muchísimas gracias por esta oportunidad y a disposición para conversar.
0: Senadora, la senadora Esperanza Martínez es senadora por el Partido Participación Ciudadana, una voz que viene a integrar la coalición Frente Guazú dentro del Senado de la Nación de la República del Paraguay. Senadora, bueno, Paraguay vive momentos decisivos en materia social. Usted fue ministra de Salud y de Bienestar Social durante la presidencia de Fernando Lugo. ¿Cómo está viviendo el Paraguay estas horas con médicos, docentes, con gran necesidad manifestándose en las calles y con reclamos concretos?
1: Sí, resulta que la situación de salud en Paraguay, por un lado, tiene una serie de carencias estructurales históricas. Eso hay que reconocer. Solamente en casi 70 años de gobierno del Partido Colorado, a nosotros nos tocó 48 meses de gobierno que terminaron con el golpe parlamentario de Fernando Lugo, y fue, digamos, la única posibilidad de incidir desde otra mirada y otra perspectiva. Y en estos 70 años construimos un sistema de salud que realmente tiene una serie de carencias estructurales. Lo que ha sucedido a partir del gobierno del presidente Cartes en el 2013, golpe parlamentario, que viene un gobierno, una propuesta neoliberal en el Paraguay, con esta mirada del endeudamiento público enorme, endeudamiento externo e interno. La deuda pública del Paraguay estaba en el 12% cuando salió Fernando Lugo. Ahora estamos llegando casi al 48-49% en menos de 13-14 años. Una de las deudas importantes es la deuda de salud y la deuda que está relacionada a los insumos y medicamentos. Entonces, en este momento, a pesar de que el gobierno tiene 300% más presupuesto que lo que nosotros tuvimos, más una deuda de 1.300 millones de dólares, los hospitales están desabastecidos y también hay una carencia de recursos humanos. El último aumento de salario que han tenido los colegas médicos, que fue del 60% en nuestra gestión en el 2012, pasaron otra vez 13 años sin que esto se pudiera por lo menos ir mejorando gradualmente, y por lo tanto hay un reclamo genuino de los trabajadores en términos salariales, en términos de necesidades de más colegas en las especialidades. Y el gobierno tiene una política de negocios, ¿verdad? Lo que le interesa es facturar. Entonces, ¿cuál es el camino que se tomó? Deuda pública, tercerizaciones de los servicios, sobre todo los servicios de imágenes, etcétera. Entonces, un servicio público que funcionaba con el tomógrafo, con los funcionarios del ministerio, hoy entra una empresa privada en el mismo local y, digamos, presta el servicio 60% más caro de lo que hacía a través de una administración, digamos, institucional. Entonces, tercerizaciones, un aumento en en el manejo tal vez de la cuota de la corrupción, eso me atrevo a decirlo. Y un tercer elemento, que el gobierno lo que quiere es inaugurar hospitales, entonces se construyeron 5 o 6 hospitales y se plantea los 10 hospitales, que indudablemente hay que mejorar toda la capacidad de infraestructura, pero resulta que esos hospitales son elefantes blancos. Se inaugura, se meten los equipamientos, algunos son llevados de nuevo y finalmente la población se va y no hay el algodón, la anestesia, el antibiótico, etcétera. Y en el Paraguay ya es una tradición de que la salud es costeada del bolsillo de la gente. 50, 55% del gasto en salud sale directamente del bolsillo de la gente, que es la manera más injusta y más desigual de enfrentar, digamos, una política sanitaria. Entonces, ¿en qué terminamos? Se hace lo que llamamos nosotros la pollada, una comida, qué sé yo, un muslo de pollo con arroz, con ensalada de arroz, que se vende en la comunidad, con la familia, con los amigos, con los compañeros de trabajo, pizza o cualquier comida, para vender adhesiones, rifas, para vender adhesiones, endeudamiento privado de cada persona para soportar, y hospitales que están en un desabastecimiento crónico histórico hoy en el Paraguay. Entonces hay en este momento una huelga médica que se planteó 5 días de huelga, de tal manera a que el gobierno pudiera buscar los mecanismos para resolver el problema salarial. Ellos dicen, nosotros teníamos cuando se hizo el aumento, nosotros le habíamos dado el 2,8% del salario mínimo vigente. Y ese valor bajó al 1,4% en este momento. Ellos dicen, queremos recuperar el 2,8% del salario mínimo. Y anunciaron esta huelga con 60 días de anticipación. Y yo creo que, termino con esto, el gobierno con una indolencia, ¿verdad? No solamente no le prestó atención, dijeron, bueno, van a venir, van a hacer su huelga unos días, vamos a aguantar la presión y después continúa porque terminaba la huelga el día del rally y por lo tanto el circo, como siempre, el fútbol, el rally, ese tipo de cosas que son pasiones naturales, normales de los pueblos, se utiliza para anestesiar a la población sobre estas situaciones de carencia. Pero no les salió bien el cuento y hoy los médicos están más unidos, tuvieron un acatamiento casi del 100% a nivel nacional. Hoy tenemos amenazas de renuncias masivas, por ejemplo, en el hospital pediátrico. Todos los cirujanos pediátricos, anestesiólogos, otras especialidades críticas, que bueno, veamos qué es lo que plantea el gobierno como salida, pero creo que estas medidas extremas son el resultado de un reclamo crónico y de un malestar de la población que vive en un sistema mendicante de salud, ¿verdad? Por eso yo siempre soy muy agradecida con el pueblo argentino, porque es el pueblo argentino a través de sus impuestos y su colaboración que recibe a tantos paraguayos, a pesar que hoy el presidente Milei ha sacado, digamos, esta atención gratuita de los extranjeros, sobre todo que no tengan documentos, y bueno, esa es, digamos, nuestra realidad hoy.
2: Bueno, más allá de las disposiciones gubernamentales, yo quiero destacar el afecto y el cariño del ciudadano paraguayo hacia el ciudadano argentino y del ciudadano argentino hacia el paraguayo, o sea, de ciudadano a ciudadano. Y qué bueno que es comentar con usted esta realidad del paraguayo hoy para nuestra vasta audiencia aquí desde dentro del programa, porque hace 15 días nomás el 15 de agosto. Bueno, Paraguay fue toda una fiesta de colorido, de polcas, de gualañas y de juegos artificiales, celebrando, ¿no es cierto?, la festividad de Nuestra Señora de la Asunción, que seguramente en esa festividad, que es la máxima festividad mariana de la Iglesia Católica, porque es cuando la Virgen va al cielo, también en la oración hubo el pedido de mejora. Así que yo realmente celebro esta nota de Facundo, porque nos acerca a la realidad del Paraguay hoy, ¿no? Y ese acercamiento a través suyo, bueno, compartir con nuestra audiencia, ¿no? Facundo, ¿tenés alguna pregunta? Quería destacar eso nada más.
0: Yo, sobre lo que dice senadora, usted también viene insistentemente reclamando información sobre la compra y distribución de medicamentos, incluso adquiridos mediante amparos judiciales. Vemos que esta es una realidad, bueno, muy aguda dentro del sistema de salud del Paraguay. ¿Qué encontró el Senado? ¿Dónde considera que están actualmente las principales fallas que permiten al Ejecutivo manejarse, desenvolverse de esta manera?
1: Bueno, yo creo que no es ninguna novedad lo que les voy a decir. Este gobierno, si ustedes miran la tapa de los periódicos, no hay un solo día en que no haya... no se destape algún nuevo hecho de corrupción y de sistemas de corrupción. Yo en la Cámara de Senadores formo parte de lo que se llama la Comisión Especial de Estudios de la Mafia de los Pagares. Estoy en la Comisión de Estudio de la Mafia de Títulos Universitarios. Ahora se está por hacer una mafia del asfalto de la Municipalidad de Asunción, que también desaparecieron toneladas de asfalto que, no sé, se evaporan y pasan, no sé, por la rendija, ¿verdad? Y no se sabe dónde está. Y así sucesivamente. Y en el tema de los medicamentos, la mafia de los amparos, que también termina siendo, las carencias terminan de nuevo siendo utilizadas por gente inescrupulosa para crear redes también de otorgamiento de medicamentos. ¿Por qué? Porque cuando el sistema no coloca un medicamento, por ejemplo, oncológico, que ya está dentro de los esquemas terapéuticos, dentro de su vademécum nacional, entonces yo voy al médico, el médico me dice: Esperanza, para mejorar la sobrevida de tu cáncer de mama, necesitas este medicamento. Y bueno, y yo me creo eso, yo hago todo y comienzo a hacer un amparo contra el Ministerio de Salud, que me termina dando un juez. Y el ministerio entonces compra ese medicamento a precio de farmacia, que cuesta 20 millones de guaraníes. Si yo, como Ministerio de Salud, entendiera que ya hay mucha gente usando el medicamento y dijera: bueno, vamos a licitar y que entre dentro del cuadro ese medicamento que cuesta 20 millones, comprando por economía de escala, puedo comprar a 14 millones, por decir una cifra, ¿no? Entonces, se compran individualmente necesidades. Entonces, allí hay gente de muy buena fe que utiliza un mecanismo constitucional, que es el amparo ante la defensa de un derecho, pero de nuevo estos sectores ligados a la política, ligados al sistema de corrupción, ya hay jueces, abogados y algunos colegas lastimosamente también metidos para que entonces todo se vaya. Entonces hoy 20% de la deuda pública en medicamentos está ligado a los amparos, que necesita tomar una medida, digamos, institucional para romper con todo este sistema de corrupción. Lo mismo pasó con la mafia de los pagarés. ¿Qué quiere decir eso en el Paraguay? Yo hoy voy como funcionaria pública, formo parte de una asociación de médicos que tenemos una organización interna, y la administración, yo presento que compré un electrodoméstico de una casa X y que voy a pagarlo en 5 cuotas. Bueno, el electrodoméstico me costó 3 millones de guaraníes, pero el pagaré que yo dejo se utiliza, se fotocopia, y aunque ellos me sigan descontando y pago, cuando termine de pagar la deuda, no se registra, esa deuda se multiplica y se fue creando un sistema donde la gente entró en una deuda donde históricamente te descuentan todos los meses y después te denuncian judicialmente. Y cuando yo vivo en Asunción me hacen la querella en otro distrito alejado, en el otro distrito. Entonces tengo tres demandas en tres lugares y hay gente que compró algo por 3 millones y pagó 75 millones, 100 millones y tiene varios pagarés y no puede recuperar y se va porque ahí entró el poder judicial, el ujier, el abogado, la casa de electrodoméstico, casas de cobranza, etcétera. Y son mafias instaladas lastimosamente en un país donde hoy la corrupción del dinero se convirtió prácticamente en una cultura de la corrupción en el Paraguay. Entonces, esta gente que está empotrada hace 70 años en el poder político, porque yo ni siquiera culpo al Partido Colorado, que es un partido centenario, donde hay mucha gente que como ustedes tienen el peronismo, como tienen, ¿verdad? Hay gente que tiene una legítima adhesión a esto, pero las cúpulas, esos grupos económicos y políticos que se consolidan para estafar con lo público, con lo privado, con las cuestiones de negocios transnacionales, esos son los que hoy se adueñaron del poder en el Paraguay. Y contra ellos estamos luchando en estas guerras que les diría así, de confrontación. Nosotros con algunos senadores le hemos presentado una denuncia penal al presidente de la República por enriquecimiento desde que salió del Ministerio de Economía en el gobierno del presidente Horacio Cartes y hoy presidente de la República. En esos 4 años él aumentó su patrimonio 23 veces el su patrimonio y después se hizo partícipe de todos los emprendimientos financieros, entre ellos el Banco Bueno, que hoy de ser una financiera hace un año, hoy tiene el 60% de los recursos públicos destinados para ellos a través del gobierno. Entonces, nuestra lucha es una lucha muy desigual en términos de recursos, en términos, pero creemos que el Paraguay tiene que ser rescatado de esta manga de corruptos y de personas que vienen simplemente a enriquecerse a costilla de las grandes mayorías. Porque lastimosamente mi país es rico, tiene muchísima potencialidad para salir adelante, pero el presidente de la República vende ese 15 de agosto que ustedes vieron, el Paraguay glorioso, el Paraguay hizo 65 viajes por el mundo, escondió la deuda pública interna y hoy le está explotando porque no pagan a las empresas vialeras, no pagan los medicamentos y ahí está la gente en la calle enojada y reclamando que se hagan las cosas como se tienen que hacer porque la gente está cansada de tantas dificultades económicas, sobre todo, no le alcanza para el supermercado, el transporte público de mala calidad, no hay atención de la salud, todo sale del bolsillo de la gente en un país donde todavía tenemos 60% de informalidad. Por lo tanto, la seguridad social como un sistema de derecho alcanza al 30% de los paraguayos. Este país necesita profundos cambios y bueno, seguimos peleando por eso.
2: Senadora, antes de la última pregunta que le va a hacer Facundo, porque ya nos estamos acercando a la tanda de la I-30, le anuncio una próxima visita de Facundo y de quien le habla seguramente para los últimos días de noviembre o ya en diciembre. Facundo y yo somos autores de un libro cuyo eje se basa en la figura de dos grandes paraguayos que han contribuido a la cultura de Corrientes, del músico Herminio Jiménez y del escritor Gilara Yampey. Bueno, eso está escrito en un libro, etcétera, etcétera, etcétera. Ya estuvimos con Facundo una primera visita en el Museo del Barro. Seguramente antes de fin de año, la idea nuestra es presentar ese libro allí. Y bueno, y nos gustaría contar con su presencia. Y rescato también que el anuncio del presidente del Brasil, que actual presidente del Brasil, que pareciera estar dispuesto a devolver un trofeo de guerra de la guerra de la Triple Alianza, algo que ya en su momento hizo la Argentina, ¿no? Que devolvió esos trofeos de guerra de aquella guerra triste de la Triple Alianza, que yo personalmente, y esto me hago cargo de lo que digo, le llamo la guerra de la triple vergüenza, ¿no? Pero bueno, me callo yo y Facundo, antes de la tanda de las 11:30, le hace ya la última pregunta o varias, no sé.
0: Yo le agradezco muchísimo en la comunicación, senadora, como siempre, este espacio también abierto, porque a través de su voz conocemos estas realidades tan agudas, pero también esta última pregunta va hacia el camino que desde su banca y que también desde su representación en el territorio inspira hacia los demás. Cuando nosotros pasábamos con Gustavo por Asunción, nos decían que veían con gran esperanza la posibilidad de construir un proyecto político que pueda llegar a la conducción de Asunción y comenzar a reflejar este modelo de país fuera de riesgo, como soñaría cualquier paraguayo de bien, un paraguayo que sueña con su país libre de corrupción. ¿Cómo se encuentra esta cuestión desde alianza política, desde conversación con el vecino en Asunción y hacia el resto del país, también hacia los próximos tiempos electorales?
1: Bueno, las elecciones del 2023 presidenciales fueron una lección para la oposición, donde fuimos con tres candidaturas presidenciales, digamos, pues nosotros no tenemos segunda vuelta, y eso, por supuesto, hizo que no pudiéramos llegar al objetivo de la presidencia de la República. Porque el Partido Colorado tiene una estrategia, generalmente tiene un 30-35% de lo que él llama el voto duro, prebendario, que son los funcionarios públicos, el amedrentamiento, el premio, el día de las elecciones, la compra de votos, etcétera. Toda esa maquinaria es el 30-35%. Si la oposición va unida, evidentemente tenemos las chances de poder hacer un cambio alternativo en el Paraguay. Entonces, desde marzo del año pasado se empezaron a construir alianzas. Hoy hay como 214 alianzas en los distritos, de cerca de 300 distritos, y con un espíritu de que en cada distrito, digamos, se hicieran lo que llamamos la alianza Unidos por Asunción, Unidos por Lambaré, por Encarnación, por las ciudades correspondientes, con grados diferentes de avance, pero una consigna de que la oposición en lo posible vaya con candidatos unificados a la intendencia y la menor cantidad de listas para disputar a las concejalías. Hoy en Asunción hay prácticamente un gran consenso alrededor de la compañera Soledad Núñez, una profesional ingeniera que fue ministra del Ministerio de la Vivienda, una persona joven, profesional, con una trayectoria también de trabajo social con estas organizaciones de techo para viviendas alternativas, etcétera. Y bueno, estamos todos allí peleando para que podamos recuperar Asunción. También hay una estrategia en Ciudad del Este, que es otra de los municipios importantes en la frontera con Brasil, que es el caso del sucesor de Miguel Prieto, actual candidato a la presidencia, pero que hoy está por enfrentar juicios, porque ustedes conocen todo este tema del Laufer y de las triquiñuelas. Ahí tenemos a la compañera Cristina con todo este tema de los juicios y usar el poder judicial como garrote, pero que sabemos que vamos a mantener también allí, lo mismo Encarnación y otras ciudades, y la idea es un poco hacer un ejercicio de unidad y llegar con estas alianzas consolidadas, y lo mismo que este ejercicio inicial nos sirva también para llegar al 2028 en un consenso con una dupla presidencial lo más consolidada posible, y también con listas unificadas más amplias, digamos, desde el centro hasta la izquierda, el progresismo, pero que nos permitan, digamos, unir fuerza ante una estructura de mucho poder político y sobre todo de mucho poder económico lícito e ilícito.
2: Muchas gracias, senadora. Se nos fue el tiempo. Realmente compartir esta charla con usted fue muy agradable para los dos, tanto para Facundo como para quien le habla, Gustavo Queda. Y ya andaremos por Asunción y, bueno, ya se viene el calor, seguramente al disfrutar de un rico tereré, ¿no? De ese tan sabroso tereré que es la bebida oficial, si se quiere, del Paraguay. Muchas gracias y hasta cualquier momento.
1: Muchas gracias a ustedes y bueno, les esperamos con un tereré helado y también va a ser un placer participar del lanzamiento del libro y que podamos aquí encontrarnos y conversar sobre todo lo que estamos construyendo juntos como latinoamericanos. Muchísimas gracias.
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4: Es la hora 11:31 minutos.
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0: Bien, Julio está de 10 como todos los domingos, ¿no? Con esta bella canción. Te robo un minuto y te invito a una reflexión, porque en realidad es referencia a Juan Pomarian Burucuyá y a la visión clara y amplia que tiene nuestra producción general en Federico, ¿no? En Federico, pero la reflexión lo hacemos para el último minuto, porque ya lo tenemos a Rodolfo Martínez Llano, que tocará seguramente a varios aspectos de la vida institucional y política del país. Recordemos que, aparte de ser abogado, dirigente político, estar relacionado a los medios, también es un dirigente agropecuario, ganadero, y estamos a pasos también, a semana de unas elecciones muy importantes en la sociedad rural. Pero bueno, un abanico de muchas preguntas seguramente y de muchas respuestas también. Facundo, le saludamos entonces a Rodolfo Martínez Llano, que hace rato que no viene saliendo nuestro programa para, bueno, hablar actualidad y de todo un poco, ¿no? Doctor Rodolfo Martínez Llano, ¿cómo está usted? Facundo Zaragoza y Gustavo Ojeda lo saludan.
1: Bienvenido, doctor.
2: Muy buenos días a toda la audiencia. Sí, hace un tiempo a veces hay que hacer una pausa para dejar que los hechos hablen por sí solos. Y bueno, como dirigente siempre hay que asumir la responsabilidad de los tiempos, del momento, y bueno, cuando corresponda hacer definiciones. Y en este sentido hay distintos temas que interesan a los argentinos, también a los correntinos. Uno de ellos es esta cuestión pública vinculado al endeudamiento que afecta a muchas familias y en las cuales el Estado tiene que tener una actividad regulatoria muy firme para que haya mayor responsabilidad de los bancos, en este caso de las llamadas fintech, billeteras virtuales y demás, tarjetas de crédito, porque por ahí es como que existe un abuso en lo que es la letra chica, que muchas veces la gente le ofrecen créditos, toman créditos y no miran un poco las obligaciones que asumen. Y en esto creo que el Estado debe tener su función regulatoria, un Estado presente, bien entendido, es decir, las cosas que debe asumirlas, debe hacerlo, sin ir por ahí más allá de eso. Creo que esto es lo que impone la realidad de estos tiempos. Es decir, hay que buscar un término medio en lo que es la responsabilidad del Estado, la responsabilidad de empresarial, y en este sentido yo veo que se está fracasando en esto. Es decir, los bancos, cuando vos vas a colocar dinero, te pagan una tasa de interés, pero nada tiene que ver lo que ellos le pagan a los ahorristas con lo que ellos le cobran a la gente. Lo mismo en las tarjetas de crédito. Por eso yo entiendo que en este sentido la función del Estado es defender a la gente en cuanto a la posibilidad de que no abusen de ella. Es decir, si están pagando un 20% anual, por decirte, no puede ser que estén cobrando el 70% o el 80% anual, y en el caso de las billeteras virtuales todavía más. Y esto de establecer una relación entre lo que cobran y lo que pagan, debe ejercerlo con mucha energía la autoridad monetaria, para justamente proteger, porque de lo contrario, el mismo tema de las tarjetas de crédito, se paga una parte, queda al mínimo, se vuelve a refinanciar, pero los intereses que cobran sobre esa refinanciación son monstruosos. Por eso es que cuando llegan por ahí el tiempo de refinanciar la deuda, lo que hay que tener muy en cuenta es que eso muchas veces se torna en una trampa, porque te hacen convalidar una base refinanciable muy alta, que no es la que corresponde. Entonces, en ese sentido, me parece que la justicia también debería actuar, o a lo mejor algunas acciones colectivas, como el otro día hablaba el abogado de Misiones, Jair Deep, que con los temas de los planes de autos, se hicieron acciones colectivas para que la justicia, de alguna manera, ante la falta de actividad legislativa, porque en este sentido debemos señalar que hay muchos legisladores o de distintos espacios políticos que se quejan, pero yo no veo que estén planteados concretamente estos temas, es decir, la sanción de leyes que de alguna manera protejan la rentabilidad del sector financiero. Y también establecer un tope de descuento sobre los sueldos, es decir, cuando un banco, una tarjeta de crédito da un crédito, bueno, tiene que correr con lo que se llama el riesgo empresario. Es decir, no se le puede descontar al usuario a veces casi todo su sueldo, directamente todo su sueldo. Tiene que haber topes y límites que obligan a una mayor responsabilidad de parte de las entidades bancarias. Más allá que también tenemos que tener presente una situación que es que por ahí los jóvenes en esta generación no son conscientes de lo que es la administración del dinero. Y muchas veces, contraen deudas que son incluso para el fin para el cual lo emplean, verdaderamente no puede llevar a buen puerto. Bueno, esto es todo lo que de alguna manera quería decir, estos temas que son de actualidad, que interesan a la gente. Lo mismo veo que por ahí se promociona los llamados créditos UVA con algo de interés, o los créditos en dólares. Esto también son armas de doble filo, porque si nosotros coincidimos en que el dólar está retrasado, la paridad del dólar, el día que de alguna manera se llegue a un nuevo equilibrio, la deuda también va a aumentar de manera significativa. Y lo propio ocurre con el UVA. La UVA, de alguna manera, pueden ser créditos buenos cuando hay una estabilidad financiera, una estabilidad inflacionaria. Lo mismo que los planes de ahorro. Es decir, siempre hay que pensar de que Argentina tuvo, digamos, tres periodos en que hubo un descontrol de la economía. Entonces, si la economía se descontrola, cosa que a veces en momentos de previos a las elecciones siempre es todo una cuestión que da para pensar.
1: Así es, doctor. Esto que usted está señalando, nosotros podríamos decir, bueno, pasa solo en la ciudad, pero también pasa en el interior, en el campo, esta cuestión de tener acceso a través de la fintech a un crédito a una tasa elevadísima, ha creado un punto muy agudo de preocupación por el crecimiento del endeudamiento de las familias, que atiende a distintas realidades. Hay numerosos proyectos de ley en todos los distritos atendiendo este tema. Sin embargo, ¿qué opina usted al respecto de esto? Porque nuevamente aparece la cuestión de los partidos políticos, ¿no? ¿Quién presenta primero? ¿Por qué? ¿Y a través de dónde? Sin embargo, usted plantea, ¿no? También es algo que es transversal.
2: Es una cuestión de Estado, una política de Estado que debe ser asumida por mucha responsabilidad por los distintos sectores políticos, en este caso el que gobierna, el oficialismo, la oposición. Yo pertenezco al Partido Justicialista y creo que el justicialismo, si ordena un poco la casa, tiene grandes posibilidades de ser gobierno, pero para eso tenemos que contribuir a que encontremos las soluciones aptas, de manera que si llegáramos al gobierno, verdaderamente nos encontremos con una situación medianamente controlada. Y para llegar al gobierno, bueno, Para terminar el tema del endeudamiento, esto que decías incluso en el campo con la fintech y demás, acá hay una cuestión muy muy simple, que es ver cuánto dinero le dieron y de ese dinero fijar cuánto tiene que ser el rédito en este tiempo, de manera que si le pidieron 100 mil pesos en determinada fecha, establecerle, digamos, la tasa que debería abonar, que debería ser una tasa que tenga relación con lo que los bancos pagan. ¿Por qué? Porque de esa forma, si se va a refinanciar la deuda también tiene que ser pagable. De nada vale que vos sacaste 100 mil y te hacen firmar por 300 mil un plan de pago. Es decir, en eso hay que ser a cara de perro muy estricto, y ahí está la función y la responsabilidad del Estado y la responsabilidad de los legisladores, de los que gobiernan y los que quieren gobernar o tienen posibilidad de gobernar, porque también no es así nomás que el Estado tenga que asumir responsabilidades del endeudamiento de los privados, porque de lo contrario, lo que le da uno le saca a otros. Es decir, nosotros eso lo pagamos con inflación, de manera que yo creo que hay que ser duro desde el poder del Estado para con los bancos, con las tarjetas de crédito y demás, para que, bueno, les caiga la ficha de que no es así nomás meterle la mano en el bolsillo a la gente, y menos al bolsillo del Estado, que somos todos. Es decir, en este sentido, mucho depende de la responsabilidad de los legisladores, del propio Poder Ejecutivo Provincial, Nacional y demás, y llegar a una solución de fondo, y que la gente sea consciente que cuando uno se va a endeudar tiene que pensar dos veces. Y si por ahí dispone de tarjetas de crédito, hay muchas tarjetas de crédito que tienen promociones, yo creo que en este sentido por ahí la gente no hace una buena administración del dinero, de comprar donde es más barato, donde hay promociones y demás. O sea que creo que todo esto también es propio de estos tiempos que nos toca vivir, en que la tecnología es como que un poco ha cambiado todo, ¿no? Toda la vida, desde la inteligencia artificial, todas estas cuestiones nuevas, que por ahí la gente no se ha acomodado a esta nueva realidad, y por eso es la responsabilidad de los políticos de dar las respuestas que deben dar.
0: Doctor, bueno, ¿cómo pasó ayer su día? Usted, entre otras cosas, es abogado también.
2: Bien, bien, siempre tengo una actitud absolutamente positiva, tengo muchas actividades de distinta naturaleza. En el tema del Día del Abogado, sí, yo estoy, actúo en Corrientes, en el Chaco, en Misiones, en Santa Fe, en Entre Ríos, en la provincia de Buenos Aires, y ahora estoy por jurar en el Colegio Público de la Capital Federal, porque para ejercer en materia federal, en la inscripción que nos da la Cámara Federal, que es para todo el país, no incluye a la capital. O sea, para las cuestiones federales hay que estar inscrito en el Colegio Público, y justamente en estos días estoy por jurar ahí. No es mucho lo que hago en los distintos lugares, pero el hecho de estar inscripto, el momento que se necesita, uno puede actuar. Y ahora hay también una complicación con esto de la tecnología. Bueno, yo estoy en este sentido asistido tecnológicamente, porque cada jurisdicción tiene un sistema distinto en lo que es justamente la virtualidad, es decir, los escritos, cómo se presentan y demás. Así que bueno, el tiempo hace que uno esté ocupado, y bueno, con mucha responsabilidad esté mirando todos, sobre todo porque en el caso nuestro, además de atender la realidad de Corrientes, atendemos la realidad de Formosa, donde tenemos diario, del Chaco, la actualidad de Misiones, que la venimos siguiendo en el día a día, y bueno, y todo lo que pasa en el país, porque sin duda Corrientes es muy dependiente de lo que pase en el país, y tenemos que hacer respetar la provincia, hacer, digamos, desde el gobierno nacional se tenga en cuenta que hay decisiones en las cuales Corrientes debe ser respetada.
0: Dos cositas, le adelanto. Bueno, con Facundo y yo, cuando la agenda nos permite, en la biblioteca de la localidad de Alvear, le vamos a rendir, en base a un libro que publicamos en su momento con Facundo, un homenaje a un amigo suyo también, que fue casi el casi centenario compañero Seman. Ayer estuve casualmente con su hijo, que tiene responsabilidades judiciales acá, comentando todas esas cosas, así que en su momento le vamos a avisar, porque usted siempre anda cerca de Alvear. Lo estamos organizando con el nieto, que es el hijo de Jorge Seman, que también lleva su nombre, que es el presidente de la Sociedad Libanesa de Corrientes. Y la otra cosita, le transmito el saludo de un productor de Mburucuyá, que lo conoce usted, que lo aprecia mucho, que hoy está trabajando en el campo que fue de Capataz Sosa, nos enteramos de muchas cositas que usted seguramente, en cuanto a la producción digo, que seguramente usted sabrá mejor, porque estamos profundizando para una nota con Facundo del tema de las caravanas, ¿no? De la nueva imposición del SENASA, que a veces trae dificultades para los productores, que la caravana tradicional, que la electrónica, etcétera, etcétera. De eso y de otras cosas de la productividad, yo decía con Facundo, ¿cómo cambian las cosas cruzando el río? Porque en el programa de hoy tuvimos dos notas muy, muy específicas sobre el tema de la producción y todas esas cuestiones con dirigentes y dirigentes políticos y dirigentes sindicales del Chaco, que atraviesan una determinada situación, no muy grata por cierto, y sin embargo en Corrientes, tuvimos la suerte que un funcionario muy eficaz como Juan Pomar, que aparte es amigo nuestro, nos llevara a un campo. Bueno, pero Facundo se está interiorizando más en cuestiones rurales y creo que tiene una pregunta específica para usted.
2: No, justamente esto que decías, ayer estuve en Alvear, estuve con el escritor Ceballo, justamente le arrendé un campo ahí en Alvear. Bueno, siempre estoy cerca de Alvear, así que si van a andar por acá, con mucho gusto vamos a compartir. Y bueno, también estuve en el entierro de Seman, de Metralleta Seman, histórico, una persona de bien de Alvear, que falleció hace poco tiempo, digamos. Así que siempre estoy al tanto, bueno, de Alvear, de La Cruz, de Santo Tomé, de todas las, no solamente de la costa del Uruguay, sino uno anda por toda la provincia, y es bueno andar porque uno entonces le va tomando el termómetro a la realidad. Eso es importante, de estar como político sabiendo qué es lo que está pasando.
0: Facundo decía que tiene una inquietud sobre el tema de las caravanas.
1: Vale la pena recordar que en el año 1926, el mismo año que se fundaba el Colegio de Abogados de Corrientes, se recibía en la Universidad Nacional de Buenos Aires el doctor Delio Martínez, padre del doctor Rodolfo Martínez Llano.
0: Diputado socialista abogados. Y presidente de la Cámara de Diputados de la provincia.
1: Uno de los abogados 1936 más destacados del foro. Sí, de hecho fue el profesional que obtuvo la mayor cantidad de fallos favorables de la Corte Suprema de Justicia de la Nación. Y le traslado también una pregunta del colega Rubén Duarte. Teniendo en cuenta que su familia también formó parte de la fundación del Club Social de Corrientes o tuvo algún punto de participación muy importante también ahí. Doctor.
2: Sí, bueno, me aclaro un poco las cosas. Sí, el pueblo fue fundador y fue compró la sede del Jockey Club actualmente de Corrientes, incluso prestando dinero, José Rodolfo Rellano. Y respecto del tema que había hablado antes de la sociedad rural, yo vengo siguiendo este tema de la sociedad rural, las dos campanas, la lista opositora que pretende ahora, digamos, que haya un recambio. Y bueno, yo en este sentido llamo a la reflexión a los asociados de la rural que son de Corrientes, en cuanto a la necesidad de que en todas las entidades debe darse una alternancia, es decir, no es bueno esas conducciones que se aquilosan. En este caso es grave porque el actual presidente asumió el compromiso por escrito de entregar la presidencia, y ya cumplió 3 mandatos y se modificó el estatuto y quiere continuar, es decir, como que se tome como primer periodo. Y esto no es bueno, porque además los manejos que tienen haciéndose dan como para pensar. Y bueno, yo creo que más allá de las personas, el hecho de que haya salido una lista opositora, gane o pierda, porque siempre no es fácil ganarle a los oficialismos, porque están solamente en este caso entidades rurales, sino en las entidades gremiales, del sindicato, en los partidos políticos, en los clubes de fútbol. Hay oligarquías de mando con esquemas muy cerrados, en los que es muy difícil, lo vivimos, también nosotros lo sufrimos en el PJ Nacional, es decir, todo cuando llegan las elecciones, las trampas, la junta electoral, todas las cosas que complican las reglas de juego, lo hemos vivido también en Corrientes, y bueno, este tipo de conductas es lo que ha generado lo que vive el país en los últimos años, es decir, una crisis de representación, en la que los que representan a los distintos espacios políticos no han surgido de un proceso democrático. Es decir, se ha impuesto el dedo, que no solamente pertenece a la vida del Partido Justicialista, sino en todos los espacios, con la conformación de los frentes electorales, ha habido una desvirtuación y una desvalorización de los partidos políticos, que son instrumentos fundamentales de la democracia.
0: Doctor, antes que se vaya, porque tenemos todavía 7 minutos, quiero hacer solamente un renglón y comentar también hacia la audiencia que tiene relación con la justicia y todas estas cosas. Le comento a la audiencia entonces que nuestra producción general ha intentado en numerosas oportunidades dialogar con la jueza federal Cristina Posser para que, bueno, dé su opinión de todo lo que nosotros hemos dicho en cuestión a su estatus jurídico hoy, del caso Lodo, yo qué sé, y también si no fuese posible a otros allegados a la doctora Posser, y eso no ha sido posible, la doctora Posser, que ha tenido la misma posibilidad de oportunidades que honra también al programa, que es La Otra Campana, para que no ser parcializado este tema y también de otras cuestiones. Y hago esto de referencia porque la semana pasada, bueno, a través del Zoom, hubieron algunas cuestiones con el Consejo, el tema del judicial, sobre el tema judicial de la doctora Posser. Pero no quiero dejar pasar un programa más sin decir, nosotros vamos a seguir informando a la audiencia y profundizando este tema, pero no quiero dejar pasar un programa más, decir que los micrófonos de La Otra Campana están abiertas, siempre lo estuvieron para la doctora Posser, si ella quisiera manifestar, pero fue ella quien se ha negado, diríamos, a participar de nuestro programa. Y ya en los 5 últimos minutos, Facundo tiene la última pregunta para usted.
2: Respecto de este tema, yo lo felicito de que sea así. Es una práctica que nosotros lo empleamos también en los medios gráficos, es decir, que escuchar las dos campanas y que sea la gente la que forme su propia opinión. La pluralidad es fundamental y la objetividad. Uno como medio lo que tiene que hacer, si en este caso el que viene impulsando esto con mucha fuerza es Julio Piumato, que es el líder de la Unión del Gremio Judicial. Bueno, él sale varias veces, pero es porque él pone el empeño de salir y es bueno, sí, escuchar la otra opinión. Nosotros siempre lo que no queremos es quedar parcializado, porque eso no es bueno. Y tanto en este tema como en otros, es importante siempre que sea en definitiva el público lector o la audiencia la que pueda formar su propia opinión, y fundamentalmente que no se crea de que se está impulsando, determinada posición. Lo mismo con el tema de la sociedad rural. Salen y hablan, en este caso, la lista opositora de Marcos Pereda, de Superbuller, de Romero Pérez, de García Enciso, y a los otros que supuestamente lo están apoyando al candidato actual, no quieren salir. Hay una actitud vergonzante de alguna forma, y es bueno que la gente en realidad sepa cuál es la posición que tienen los correntinos respecto de este tema, que repito, es grave, porque cuando se falta la palabra, creo que todo se quiebra. Asumir el compromiso de cumplir dos mandatos, después buscar otro más y después seguir. Ya tenemos que recordar que el presidente de la sociedad rural gana $10,000 por mes, pero aparte de ganar $10,000 por mes, hay una serie de negocios que se mueven en relación a la función de la comisión directiva que son importantes en este caso. Así que bueno, esto yo repito, no quiero, quiero solamente ilustrar a la gente para que sea la propia gente la que pueda formar su opinión. Y sobre todo tratar de no irse a los extremos. Muchas veces los políticos, para los políticos es blanco o negro, el que gobierna está todo mal, el que, bueno, el que está enfrente tira munición gruesa, y creo que eso no es lo que la gente está esperando. Tiene que haber un punto de entendimiento, y en este sentido es lamentable lo del presidente, digamos, la forma en que expresa sus opiniones de manera tan groseramente descalificatoria. Eso genera un rechazo. Lo tuvo el propio rechazo, lo tuvo Cristina Kirchner, cuando desde los atriles, los discursos, tenía esa actitud soberbia y autoritaria que la fue alejando un poco de las grandes mayorías. Vos fíjate que en el caso de los dirigentes políticos nunca deben perder el contacto con la gente, la humildad, tratar de decir las cosas de manera que no sean irritantes. Bueno, esto creo que debe quedar como mensaje la necesidad de actuar más con mayor humildad.
0: Bueno, muchas gracias.

0: jueces y fiscales. Es decir, de esto que está pasando en el Consejo de la Magistratura Nacional, que por ahí aparecen designaciones de gente que en el examen salió en el puesto 27 o 31, y hay un pedido de dos de los ministros de la Corte en que se modifiquen los sistemas y que, de alguna manera, existe una mayor transparencia para una mayor seguridad. Esto creo que debería también hacer lo propio el Superior Tribunal de Corrientes, en que en Corrientes también se proceda de la misma forma, fundamentalmente para que los exámenes no sean alterados después en el llamado coloquio, o sea, la entrevista personal en la que con absoluta discrecionalidad se modifican los posicionamientos. Bueno, muchas gracias y un cordial saludo a toda la audiencia.
1: Muchísimas gracias, doctor.

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2: Es la hora 12, 3 minutos. La temperatura 17 grados. La humedad 91%.
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1: Es la hora 13, 2 minutos. La temperatura 17 grados. Humedad 88%.
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1: Es la hora 13:32 minutos. La temperatura 18 grados. La humedad 87%.
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1: 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Es la hora 14:03. La temperatura 18 grados. La humedad 86%.
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1: Es la hora 14:31. La temperatura 19 grados. La humedad 85%.
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1: Es la hora 15 en punto. La temperatura 19 grados. La humedad 85%.

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1: Es la hora 15, 32 minutos. La temperatura 19 grados. La humedad 85%.
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0: 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Es la hora 16 en punto. La temperatura 19 grados. La humedad 85%.
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1: Es la hora 16:31. La temperatura 19 grados. La humedad 85%.
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0: 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Es la hora 17, un minuto. La temperatura 19 grados. La humedad 84%.
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1: Es la hora 17:32 minutos. La temperatura 19 grados. La humedad 85%.
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0: 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Es la hora 18, un minuto. La temperatura, 19 grados. La humedad, 85%.
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1: Es la hora 18:31 minutos. La temperatura 19 grados. La humedad 86%.
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0: 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Es la hora 19:02. La temperatura 19 grados. La humedad 87%.
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2: Es la hora 19:32. La temperatura 19 grados. La humedad 87%.
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0: 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Es la hora 20 en punto. La temperatura 18 grados. La humedad 87%. 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

0: les va? Bienvenidos, buenas noches. Comenzamos otro programa más en esta, la décima temporada de Equipo de Noticias, en este día domingo, despidiendo prácticamente el mes de agosto. Bueno, tenemos una agenda muy importante. Ya está llegando a los estudios para tener una entrevista en vivo el gobernador de la provincia, Juan Pablo Valdés. Así que vamos a hablar con él de todo. Vamos a preguntarle muchas de las inquietudes que surgen en el día a día y que, bueno, vamos a escuchar atentamente sus respuestas. Así que en minutos empezamos con el gobernador de la provincia, aquí en vivo en los estudios de Equipo de Noticias. ¿Cómo estás, Marce? Buenas noches.
1: ¿Qué tal? ¿Cómo le va? Muy buenas noches. Buenas noches a quienes nos acompañan aquí en el panel y, por supuesto, a nuestros televidentes. En una semana que se cierra con un saldo positivo en el ámbito de la provincia del Chaco, después de tantas idas y vueltas, después de tantas voces que no comparten, 27 de 30 los votos a favor de la modificación del Código Procesal Penal Interno en la provincia del Chaco, que establece la aplicación de este tan mentado ley de reiterancia, que en Corrientes todavía no tiene sus efectos favorables, pero que esperemos en el ámbito de la provincia del Chaco se pueda concretar. Lo importante en el marco de este debate, y que seguramente tendrán que rever en algún momento, es lo que pasó en el recinto. Repito, 27 de 30 votos a favor. Lo que llama poderosamente la atención es que la presidente del cuerpo permaneció en el recinto legislativo cuando

0: pasaron hoy a la tarde, porque se anunció que la firma Musimundo, que es una casa que de venta de artículos del hogar, va a cerrar en Corrientes, tiene 4 locales acá en Capital, pero también tiene en Goya y en Paso de los Libres, y también tiene sucursales en Resistencia, en Formosa y en Posadas. Se cree que son alrededor de 500 empleados en estas provincias que a partir de mañana van a comenzar a recibir su telegrama de despido.
1: Ayer empezaron a recibir los primeros telegramas. Son casi 450 personas de las 100 que ya habían despedido hace 4 meses atrás.
0: Sí, una situación que... muy compleja, sí, porque conseguir trabajo en estos tiempos en el sector privado no es muy fácil. Después tenemos también anticipos políticos, porque son las perlas que le gustan a los oyentes. Así que tengo variopinto de distintos colores. No sé, señor director, si podríamos mostrar una foto de anticipo. Un tema que vamos a desarrollar el próximo domingo, porque hoy con la visita del gobernador no hay suficiente tiempo. Pero voy a referirme a la etapa de transición que está viviendo uno de los socios justamente de la alianza gobernante, que es el PANU. El PANU está en una etapa de posicionamiento de líderes internos, porque bueno, el presidente está Torromero Félix, pero el vicepresidente es el chino García, intendente de Paso de la Patria. Pero también tiene referentes como Jorge Mesa de Cacatí, que hoy ocupa un ministerio, y el hijo pródigo del PANU, que es Mario Brands, diputado provincial. Hay un quiebre ahí entre, justamente la imagen lo muestra, entre Tato y Mario Brands, que además es parte de la familia.
1: Sí, claro.
0: Y es muy serio ese quiebre, porque evidentemente después de la experiencia con Evelyn Karsten, Tato puso las fichas en Mario Brands, pero lo ve como muy genuflexo.
2: Sí. Genuflexo.
0: Sí, sí, genuflexo es una persona que de pronto tiene mucha, para su paladar, tiene mucha sintonía con el gobierno provincial.
2: Pero ¿y Tato y eso, Romero Félix, hoy dónde juega políticamente?
0: Bueno, evidentemente está dentro de la alianza gobernante, pero tiene esas actitudes, digamos, que no le gusta cómo actúa Mario Brands, por
2: ejemplo.
0: ¿Pero
2: es una cuestión, Cris, para vos de liderazgo? Es decir, ¿se está disputando el liderazgo dentro del PANU o se está disputando realmente la posibilidad de alternativas políticas diferentes a lo que es la actual alianza oficialista?
0: Bueno, Mario Brands tiene todavía 2 años de legislador en la Cámara de Diputados local. Yo creo que sí, porque algunos dirigentes me referencian eso, que está en discusión el liderazgo que viene. Y están estas figuras, por ejemplo, el PANU, para ellos es muy importante el municipio de Paso de la Patria.
2: ¿El único que tienen?
0: No, tienen otro también.
1: ¿Y Cacatí?
0: Y Cacatí, y hay otro creo del PANU.
1: Erlesca supo ser durante mucho tiempo también.
0: Sí, hay otro que no recuerdo en este momento. Y bueno, también el Ministerio de Obras Públicas.
2: ¿Mesa es del PANU?
0: Sí. Entonces, entre esas figuras, y después tienen un concejal que también es alguien del riñón de Tato Romero Félix. Pero bueno, nos vamos a explayar sobre este tema con más detalles el próximo programa.
2: Bueno, te dejo un mensaje que me han pasado para vos, que siempre estás así viendo qué pasa en los municipios, y justo tiene que ver con Paso de la Patria. Viste todo el lío que se armó con el municipio en Burucuyá, que en algún punto hemos colaborado, creo, al menos que tenga una resolución y ese consejo deliberante empiece a trabajar después de tantos meses. Me dijeron, fíjense qué está pasando, así misterioso, es decir, a Cristina Vicentín que se fije qué está pasando en el Consejo Deliberante de Paso de la Patria, porque también parece que estarían flojitos de sesiones.
0: Y tengo otro municipio, pero lo vamos a ir, porque en realidad, para otro programa, sí. Tengo otro municipio.
2: ¿Qué otro municipio? Vamos a adelantar, entonces después toda la gente se queda, ¿qué va a decir Vicentín?
0: Saladas.
2: Bueno, Paso de la Patria y Saladas están ahí en el radar de Cristina Vicentín. ¿Cómo estás, Tito? Buenas noches.

0: ¿Qué tal? ¿Cómo están? Bueno, un popurrí de temas también diría, por un lado la polémica esa de justicia social, que Caputo se le ocurrió decir que va a
1: ¿Qué
0: defender la
1: término que
0: justicia
1: usó,
0: social. No sé si se va a enojar Milei o no, pero la justicia social está en la Constitución Nacional, 75, inciso 19, desarrollo con justicia social, no es más un tema político partidario, digamos, es un sentir establecido en la Constitución. Lo otro, el peaje del puente, no sé si vieron ya, vamos a tener que
1: Tenemos un
0: pagar
1: informecito de eso ahora en un rato, ¿eh?
0: 3.480 pesos, o sea, multiplicar por tres, porque además de que se aumenta el 100%, vamos a tener que, parece, pagar
2: Y de
0: ida y
2: vuelta.
0: vuelta, así que
2: Al
0: sonaste, Marcelo.
2: al menos en el puente sí da y vuelta.
0: En el puente, sí, en
2: Claro,
0: el puente
2: porque
0: y de
2: antes
0: vuelta.
2: no lo teníamos, ¿no?
0: Y algo más importante, aunque pasa desapercibido, pasa por debajo del radar de la mayoría de los medios, la modificación que hizo la Armada en el plan de ajuste con la base naval de Punta Indio. Aparte es que habrán visto en la visita del intendente Punta Indio el problema urbano, digamos, para el municipio, para la región, porque son más de 500 millones de pesos por mes y 500 puestos de trabajo entre militares y civiles. Es parte de lo que yo, por lo menos, vengo muy preocupado: el desarme, la desarticulación del acervo institucional que hemos sabido construir en la República durante todos los gobiernos, porque esta era una base emblemática y además importantísima. No se puede transformar una base aeronaval, porque es donde estaban los Super Etendard, que además están desactivados completamente. Trasladar la escuela de aviación donde se formaban nuestros pilotos aeronavales, nuestros héroes de Malvinas, de esa zona a Bahía Blanca. Supuestamente no van a desactivar la escuela de aviación, pero sí la van a trasladar, desactivar todo eso. Y fundamentalmente, cuando hablamos ahora de las Malvinas, son argentinas, y hablamos, bueno, esto hay que defenderlo, no es solo Malvinas, es la proyección antártica, la defensa de nuestro mar continental, de nuestra zona económica exclusiva, de la pesca, del control de todos los recursos naturales, petróleo, la polémica por la instalación inglesa esa en el yacimiento de Sea Lion, la pesca ilegal. Y fundamentalmente yo creo que hay un concepto que parecía que estaba en el radar de este gobierno, por lo menos en la vicepresidenta, y ahora desapareció. Yo tuve muchas discusiones durante el gobierno radical, durante el gobierno peronista, con funcionarios de defensa que identificaban siempre, o exageradamente para mi gusto, Fuerzas Armadas con gobierno militar, con dictadura. Y no, las Fuerzas Armadas son un instrumento de la democracia. Son un instrumento de la defensa nacional que se las tiene que manejar, controlar políticamente, pero no se las puede desarticular. Y realmente la crisis que están viviendo las Fuerzas Armadas, por un lado por la obra social, el IOFA, por otro lado por los bajísimos
1: Los
0: salarios,
1: sueldos, sí.
0: hubo esta semana hasta paros, y fundamentalmente por la insuficiencia del presupuesto para esto, para realizar las tareas de defensa nacional, que es una tarea fundamental. Fundamental del Estado. Por muy desarticulador del Estado que seas, no podés desarmar tu estructura de defensa. Cuando si ven las noticias, el ministro de Defensa con Chile desde Chile se reunió con el embajador británico y firmaron un acuerdo de nuevo, Chile, Inglaterra, para operar en los mares del sur. Y nosotros estamos desarmando nuestra estructura. Es realmente preocupante.
1: Martín, ¿cómo estás? Buenas noches.
3: Buenas noches. Gusto compartir con todos ustedes. Comparto la preocupación que manifiesta Tito. A eso hay que agregarle que los pilotos de F-16, los últimos caza adquiridos por Argentina, claramente un salto hacia adelante en tecnología de defensa, no cobran más de 2 millones de pesos. Esto trascendió después de un informe que reconoció el Ministerio de Defensa entre las cuestiones pendientes. Y respecto de justicia social, está claro que hay que abandonar las cuestiones mesiánicas. No porque diga Javier Milei algo en contra de la justicia social, va a desarmarse un concepto que, como bien dijo Tito, está arraigado en la Constitución Nacional y que forma parte de nuestra conciencia de desarrollo con justicia social desde, bueno, la etapa fundacional de nuestra patria. El gobierno está muy contento con algunas proyecciones de la inflación del mes de agosto. Las consultoras privadas hablan de 1,5% para el mes de agosto. Y también con una comparación intermensual positiva entre agosto y julio respecto del consumo. Pero Hay que decir que hay mucha preocupación en la comisión que está organizando la visita de el Papa León XIV. Casualmente, incorporando la cuestión de justicia social, incorporando la cuestión de pérdida de empleo e incorporando también las cuestiones que tienen que ver indiscutiblemente con la caída del consumo y las inquietudes respecto de la economía del día a día. Ahora bien, el peronismo siempre viene en auxilio de las chances electorales del gobierno. Esta semana le tocó a Abel Furlan, el ex secretario general de la UOM, y a María Soledad Calle. ¿Quiénes son? Abel Furlan manejaba la UOM en los últimos años, que fue intervenida por una decisión judicial ante irregularidades en su administración. Esta semana le rescataron 11 autos que Furlan usaba para uso particular y que estaban registrados como propiedad de la UOM. La Unión Obrera Metalúrgica. ¿Qué tiene que ver María Soledad Calle con todo esto? María Soledad Calle se hizo famosa comprando el piso de abajo de Cristina Fernández de Kirchner.
1: ¿Ahí en calle San José?
3: En San José, exacto. 252 metros cuadrados. Pagó $189,000 en lo que la mayoría de las inmobiliarias consultadas en el proceso de investigación que se lleva adelante es una subvaluación del metro cuadrado.
1: Estaba barato, digamos,
3: 180. Ninguna valuación baja de $550,000.
1: Sí.
3: De ahí para arriba.
1: Bueno, consiguió un vendedor generoso.
3: ¿Qué tiene que ver María Soledad Calle con Abel Furlan? Son dirigentes, ella militando en la Cámpora y Furlan defendiendo al kirchnerismo. En febrero de 2023, María Soledad Calle conforma una empresa llamada USEM Sociedad Anónima. Y dos meses después, en abril, Furlan le otorga la administración de todos los recursos económicos de la UOM. Cuando el gremio siempre se administraba así mismo.
1: Claro, tercerizó la administración.
3: Tercerizó la administración. Esto le significó un ingreso valuado desde aquella época hasta ahora en más de $100 millones de manera estable a María Soledad Calle, que tenía como socia en esta empresa a un tío suyo, en una maniobra claramente que la justicia hoy está a punto de, bueno, avanzar mucho en lo que significa, bueno, este manejo ilícito de fondos en los gremios. Entonces, siempre decimos, la realidad del día a día aprieta al gobierno. Lo que está enfrente lo oxigena.
1: Bueno, hablamos de los peajes. Surgió con fuerza esta semana la posibilidad de que el peaje que está en el puente General Manuel Belgrano incremente su valor, pero además dejen de cobrar una vez por día. Es decir, si uno va a Resistencia varias veces, se cobra una sola vez ahora.
4: Es que a partir del día martes deja de pertenecer la concesión a la empresa estatal y pasa a manos privadas.
1: Bueno, tenemos un informe y después, Marce, contame qué estuviste averiguando, porque vos sos el que pasás todos los días, así que seguramente algún otro dato podés tener. Tema peajes, ¿cuánto habrá que pagar a partir de ahora?
5: Sube el peaje en Corrientes. ¿Instalarán dos más? La adjudicación de las rutas nacionales formalizada esta semana por la Casa Rosada volvió a incluir a la provincia Corrientes. Se avanzará en un esquema de concesión privada a 20 años que busca transferir el mantenimiento al sector privado y se esperan grandes cambios. La principal modificación será el precio, que se elevará hasta unos 3.000 pesos contra los 1.500 actuales. Y en el caso del que está en el puente Chaco Corrientes, dejará de existir la vigencia de 24 horas para tener que pagarse en cada cruce. Además, se prevé la incorporación de al menos dos nuevos peajes en la provincia. Uno estaría a la altura de la localidad de San Roque y el otro en Itaibaté, ambos sobre la Ruta Nacional 12. Esto se suma a lo realizado sobre la Ruta Nacional 14, que había sido concesionada anteriormente. Así, las empresas JCR y Néstor Julio Gerechet administrarán más de 540 kilómetros entre las rutas 16 y 12 en Corrientes y Chaco, mientras que Carlos Enríquez y Ormi la ruta 12 entre Corrientes y Misiones.
1: Bueno, ahí está el informe de los peajes. Marce, ¿qué averiguaste?
4: Primero y principal, de que no conocen la posibilidad de que esta tarifa se empiece a aplicar desde el día martes. Está bien, yo hablé con las personas que cobran no saben realmente si el día martes queda en manos de esta UTE, entre las cuales hay un empresario correntino que se haría cargo de la, al menos, concesión, que significa ruta 12, ruta 16. Lo que sí conocimos y que por supuesto nos dio a conocer desde el área de Vialidad Nacional, de que están autorizados a poner dos casillas más de peaje en ese tramo de casi 500 kilómetros que tienen en su administración. Uno de ellos sería cercano a la ciudad de Resistencia, más el de Macallé, más el del peaje, que ahora podría, por información extraoficial, cobrar ida y vuelta, como ya era en su momento. No debemos recordarnos que hubo un planteo de gobernadores en aquel entonces, durante la gestión de Carlos Menem, quienes pidieron esto. Segundo tema que indudablemente uno pregunta en estas circunstancias es, ¿y ustedes, personal, siguen? La versión es que mañana llegan los primeros telegramas.
3: La semana hizo mucho ruido. ¿Saben que se reunió Monseñor Larreaín con entidades intermedias, sí, por la cuestión de la problemática del suicidio?
4: Exacto. Y la legislatura de la provincia también, a través de un proyecto presentado por varios diputados, avanzó con una solicitud.
3: Sí.
4: Sobre el tema puente.
3: Dicen que además este tema está dentro de toda la agenda previa organizativa de la visita del Papa León XIV como una problemática a atender. Sería muy beneficioso para nosotros que se ponga un vallado parecido al que tienen algunos puentes, como el nuevo puente de Asunción, de, sí, acceso a Asunción, de Héroes del Chaco, donde prácticamente la problemática del suicidio, que es una cotidianidad lamentablemente, podría quedar descartada.
4: Zárate, brazo largo, lo tiene, pero también es cierto que ya nació así construido,
1: sí,
4: ¿no?
1: Sí, sí, sí. Tendría que ser una obligación de los concesionarios. El puente, pasan miles de autos por día, con un peaje que se va a duplicar porque se va a pagar ida y vuelta, y además va a duplicar su valor. Sí. No estaría mal pensar, no, es que además, si no tienen que garantizar
3: el solo hecho de los datos y la estadística preocupante de los intentos de suicidio y las concreciones, sí, deberían empujar en esta dirección.
1: Hasta el jueves en el puente este año 8 personas se arrojaron y perdieron la vida. Hubo aproximadamente, entre intentos y actitudes sospechosas, 150. En el año 2025 hubo 8 casos concretados durante todo el año. Es decir, claro, que faltando bastante para que termine el año, ya se alcanzó. Es una problemática general, pero bueno, el puente lamentablemente en el centro de la escena. Lo habíamos anticipado. ¿Qué ibas a decir, Chris?
6: Otras provincias no tienen puente, pero veo que es preocupación también en sus políticas públicas el tema por la alta cantidad de intentos que... O sea, hay condiciones preexistentes que de algún modo, de todo tipo, digamos, que hace que algunas personas quieran tomar esa decisión.
4: Lo tomó el Chaco en su momento como decisión o como política, el poner vallado y rejas a las últimas, a los últimos pisos de la Casa de Gobierno. No sé si ustedes recuerdan que en su momento, lamentablemente, tomaban allí la drástica decisión. Y entonces tuvieron que poner vallado. Y todo eso.
6: Ahora, el tema, cierro con esto, dale, el tema de cobrar dos veces peaje, cobran uno ahora, y sobre el puente hay condiciones de deterioro enormes desde hace años. O sea que esto de cobrar doble peaje, yo creo que las cámaras de comercio y de la Federación Económica deben ponerse las pilas, porque hay que impedir esto. Porque esta es una vieja lucha, porque no hay alternativa de otro camino a Resistencia. E inclusive se solicitó mucho de que se evitara cobrar el peaje en el acceso al puente, ¿sí o no? Durante años.
0: Sí, sí. Bueno, lo habíamos... Por eso se logró finalmente que sea un solo pago.
1: Así no perdemos el tiempo, que ya está esperando hace un rato el gobernador de la provincia, Juan Pablo Valdés. Gracias por venir.
7: Un gusto.
1: Bueno, estamos hablando, ¿no?, de todo este tema de los nuevos parámetros a la hora de trabajar en las rutas, las concesiones. Y la provincia nos dijo, una de las últimas veces que hablamos, estaba analizando también qué hacer con esos tramos de rutas nacionales que no están dentro de las concesiones, y se analizaba la posibilidad de un traspaso y también un sistema de peajes provincial. ¿Hay algún avance? ¿Se tomó alguna decisión en ese sentido, gobernador?
7: Bueno, así es. Nosotros quedamos incluidos dentro de un decreto donde había voluntad del traspaso de algunos tramos de rutas nacionales. La ruta 14, la 118, la 120, la 123 y la 119, y nosotros avanzamos en ese sentido para encontrar la condición para poder hacernos cargo y averiguar qué era el decreto, trabajando junto a Vialidad Nacional. Ellos nos plantearon que antes de darnos la concesión y el mantenimiento de estas rutas, había que presentar un plan de obras y qué se quería hacer con las rutas y cuál sería el motivo y los costos, sobre todo, de cuánto cobrar el peaje. Entonces, Eso era algo que no estaba dentro de aquel decreto, lo preparamos, ahora estamos terminando ya con Vialidad Provincial y junto a consultores la presentación de estos proyectos, y creemos que hasta el 19 de septiembre tenemos tiempo, y después del 19 de septiembre seguramente tendremos una respuesta y con más claridad si nos van a otorgar o no nos van a otorgar tramos. Nosotros creemos que estamos en condiciones de hacernos cargo del mantenimiento de algunos tramos y del reasfaltado de otros tramos, y sobre todo volver al mantenimiento de las banquinas en muchos tramos de las rutas que van trayendo y acarreando problemas a los que transitan estas rutas.
4: En esto de las banquinas habrá que trabajar seguramente en forma simultánea con los municipios cercanos, ¿no? Como ya se ha hecho en otros tiempos.
7: Sí, por supuesto, pero lo importante es saber y tener en claro el plan, claro. Y que Vialidad considere que nosotros como provincia somos los principales interesados que las rutas que están aquí en Corrientes estén en buenas condiciones y transitables, porque usted tiene que pensar que Corrientes está recibiendo muchísimo turismo y también el tráfico de las ciudades de Brasil hacia la Argentina, y eso nos da un altísimo flujo que pone en riesgo muchísimas vidas, ni hablar de todo el tráfico que sale de Misiones. Entonces nosotros necesitamos que haya una prioridad sobre la atención de estas rutas, y creemos por eso que es el mejor camino.
4: Gobernador, ¿esta cuestión solamente con la presencia del Estado o hay ya posibilidad y diálogo con los sectores empresariales que están vinculados a la cuestión vial?
7: Bueno, primero...
4: A ver, el caso puntual del peaje. Hay una empresa correntina allí, ¿no?
7: Hoy hay una empresa correntina que ha ganado dos tramos de peajes, y esto nos va a permitir a nosotros poder avanzar también sobre una cuestión que para nosotros es central, que es la cuestión de la 3 de abril, este tramo que había quedado excluido por muchos años, con mucha mala intención, y que todos sabemos el mantenimiento que ha llevado adelante en todo este tiempo la ciudad de Corrientes como municipio, y obviamente la provincia colaborando activamente en este trayecto. Hoy ya con la concesión otorgada vamos a trabajar junto al Ministro de Economía, que fue quien nos dio la palabra y quien se comprometió a que una vez otorgado este tramo se iba a avanzar para su corrección y que la empresa haga el mantenimiento de este tramo también.
6: ¿Cuáles son las perspectivas económicas de que usted va vislumbrando, aunque se va trabajando a muy corto plazo? Veo que viaja mucho a Buenos Aires.
7: Sí, bueno, son momentos complejos para la economía, pero debo contarte que por primera vez desde que estoy gestionando hemos tenido al menos 2 meses en positivos continuos, ¿no? Si bien no son grandes números de positivo, sí es una novedad que hayan sido 2 en positivo. De los 9 meses en los que prácticamente estamos al frente de la gestión, 7 han sido meses de caída, y ahora tenemos, perdón, 6 meses han sido de caídas y solamente 3 meses en positivo. Así que esperemos que esta consolidación de la economía argentina, de la cual ha hablado el ministro de Economía, que ha hablado de 18 meses hasta finalizar su gestión que iban a ser en positivo, al menos por ahora se está cumpliendo. Esperemos que esta recuperación en Argentina llegue, y llegue pronto, porque la verdad es que la gente está pasando momentos complejos, las empresas argentinas también están pasando un momento complejo, y también tiene que llegar la recuperación producto de otros sectores que no son directamente los sectores de la economía correntina.
8: Gobernador, se habló mucho de zona fría y zona cálida en los últimos días, en las últimas semanas, y da la sensación de que usted le ha puesto mucho esfuerzo en la reunión de los gobernadores de Norte Grande de apuntar a una concreción definitiva de una igualdad en términos de subsidios para la zona norte en la etapa veraniega. El gobierno ha propuesto, por lo menos a través de los medios, hablar primero de un decreto y después avanzar con una sanción del Congreso. pero solicita primero la aprobación de las zonas frías. La mayoría de los gobernadores mira un poco de reojo el tema, pero da la sensación de que los gobernadores le han delegado un poco la voz cantante a Corrientes, fundamentalmente por ser generadora de energía importante en todo el país, para avanzar en este tema. ¿Cómo ve usted las posibilidades de concretar formalmente un beneficio que se traslada a la gente? Porque cuando se analiza el porqué de la pérdida del poder adquisitivo del salario, el tema de las tarifas de los servicios es un tema determinante para ver cómo ha perdido el sueldo del trabajador.
7: Bueno, yo vengo trabajando hace un tiempo, desde que hemos tenido los primeros roces con el gobierno por las regalías de Yaciretá, empezamos a discutir estas cuestiones de la diferenciación de tarifa, ya que todo el norte grande de la República Argentina es electrodependiente, ¿no? No es una cuestión, o sea, la ley lleva un nombre que parece ser referido a si hace calor o no hace calor, digamos. Nosotros somos electrodependientes y esto hay que dejarlo muy claro, y no solamente nuestros hogares, sino que nuestras industrias dependen sí o sí de la potencia eléctrica, o bueno, como lo decía en otros medios, incluso el gobernador de Misiones, cuando peleábamos por el gas, también no llega y es la única energía que hace que se movilice la industria. Esta lucha la venimos trabajando, venimos manteniendo diálogos, hemos logrado muchos avances donde hemos podido explicar con claridad cuáles eran las necesidades de nuestra zona. Después lo hemos llevado a la mesa del Norte Grande, nos hemos puesto de acuerdo. El gobierno nos dio la derecha y también nos propuso en esa misma reunión utilizar el 50% del ahorro del Estado argentino en materia de energía del gas, poder utilizarlo para darnos una tarifa diferenciada entre las zonas cálidas y muy cálidas. Y la primera propuesta fue ir a una ley, ¿no? Lo que pasa es que todos sabemos acá en la Argentina el tiempo de la ley, ¿no? De llegar a la ley. De hecho, hay una ley presentada por un diputado nacional correntino, que es Diógenes González, que está dando vueltas, pero encontramos que la manera de resolverlo rápidamente y plasmar esa buena voluntad y ese entendimiento y tratar de darle hoy más rápido a la gente velocidad en esa gestión es a través de una resolución, que es lo que nos pusimos de acuerdo en una reunión donde estuvo el ministro de Economía Luis Caputo, donde estuvo Diego Santilli, donde estuvo también el secretario de Energía, y se le explicó, bueno, estábamos algunos gobernadores y ministros, y eso se consiguió. Ahora lo que falta para que llegue a la gente es que esta semana seguramente va a salir el dictamen de la comisión. Tuvo que haber salido la semana pasada, pero no lo logramos. Esta semana, desde la semana pasada venimos trabajando y creemos que esta semana podemos lograr ese dictamen. Se va a votar y a partir de que se genere ese ahorro va a haber una reinversión para que esta tarifa diferenciada llegue a todos los hogares correntinos, que son más de 180.000 hogares.
1: Ha generado mucha expectativa declaraciones suyas en relación a que personas solteras puedan acceder o inscribirse en las viviendas sociales de Invico. Bueno, obviamente las estructuras familiares han cambiado mucho. ¿Cómo lo piensan hacer?
7: Bueno, justamente lo que todavía demora el anuncio es esto que nosotros venimos trabajando de cómo llegar a esa base para los sorteos, ¿no? Porque si uno considera solamente a las personas solteras, el universo es muy grande. Todos los mayores de 18 años. Entonces tendrían dos posibilidades y después tendrían dos hogares, y no es lo que nosotros por ahí estamos buscando. Y después la otra cuestión es, ¿solteros hasta cuántos años? ¿No? Claro. Porque también tiene que haber un repago dentro de una devolución para la construcción. Entonces lo venimos puliendo, vamos a trabajar una primera idea junto al Invico. Lo otro que también se plantea es si casas o torres de departamentos.
1: ¿Puede construir Invico departamentos nuevamente? Hace mucho que departamentos no se construyen.
7: Estamos planteando toda una cuestión de modificaciones para que se pueda y buscar cuál es la mejor manera para encarar esta nueva realidad que hoy se da. Hay muchas personas que, bueno, se juntan y son solteros y no quieren tener hijos, y esta cuestión también merece ser atendida, y eso es lo que estamos trabajando con el INVICO. Yo creo que en no más de 15, 20 días puede estar el anuncio. No es el único plan nuevo que va a anunciar el INVICO, estamos trabajando en varias cuestiones, también en planes para las familias que puedan pagar y se le pueda dar una vivienda y cambiar la manera y la forma.
1: ¿Tipo un procrear local podría ser?
7: Tipo un procrear, y bueno, venimos trabajando y sabemos que claramente tenemos que abordar la cuestión de las faltas de viviendas y, bueno, la respuesta por parte del Estado.
0: ¿Hay alguna posibilidad de volver a la vieja relación esa Fonavi, Nación, INVICO, ahora que la Nación lanzó el programa hipotecario este nuevo?
7: Puede ser. Y la otra novedad que estamos trabajando también es que vamos a avanzar con las gestiones, es preguntarle al Estado Nacional qué va a hacer con esos procrear que se abandonaron en la provincia, que son tres planes importantes que nosotros queremos ver en qué condiciones están y de esta manera gestionarlos para ver si nosotros los podemos terminar, así como el Estado Provincial ha terminado una serie de obras, ver si nos pueden transferir para nosotros terminar y que esas viviendas estén disponibles también para la gente.
1: El tema del endeudamiento y los morosos es un tema que se ha instalado en la agenda nacional. El Banco de Corrientes hace un tiempo presentó para los deudores de la tarjeta Auros algunas alternativas. ¿Tienen pensado, tiene un diagnóstico primero de la situación de los correntinos en relación a este tema y si está en carpeta la posibilidad de algún tipo de alivio?
7: Bueno, nosotros venimos siguiendo de cerca la morosidad y de hecho el Banco de Corrientes habrá sido, si no el primer banco, uno de los primeros que había abordado el tema con el programa Corrientes Sostiene. Que fue una medida para ir a trabajar sobre la morosidad y sobre la posibilidad de darle una mano a los correntinos y a las empresas correntinas. Y ahora venimos siguiendo de cerca también que se ha estacionado la tasa de morosidad, no ha ido en aumento, se ha detenido, pero nosotros vamos a estar trabajando en estos meses también para venir a darles una mano a quienes no han podido todavía ingresar o a los que en este tiempo han sufrido por algún motivo económico, han tenido problemas con sus cuentas y necesitan un alivio, así que vamos a trabajar seguramente en un nuevo Corriente Sostiene para afrontar el tiempo por delante de las deudas que puedan tener.
8: Gobernador, usted en un reportaje hace unos meses me había hablado de la posibilidad de plantearle al Gobierno Nacional que el famoso sistema RIGI se adecue a la realidad económica de muchas provincias que no tienen petróleo, minería o motivos de grandes inversiones. Esta cercanía con el ministro Caputo y fundamentalmente con el ministro Santilli, ¿está dándole a Corrientes y a otras provincias del norte argentino la chance de ir encontrando facilidades para la erradicación de inversiones? Usted me decía, y también ha sido una marca del gobernador anterior, la búsqueda de mercados y la búsqueda de inversiones como una constante. Ya se anunció el proyecto Ituzaingó, que es un proyecto mega, muy grande acá en el ámbito forestal. Pero usted me decía, el desafío es que Nación interprete que no solamente las grandísimas inversiones son necesarias para transformar la economía de las provincias.
7: Bueno, sí. Yo particularmente voy con una cantidad de gestiones y debo reconocer que las canalizamos tanto con el ministro Santilli o con el ministro Caputo y dentro de esto al menos tenemos hoy un espacio de diálogo y de construcción, ¿no? Afrontando también la realidad económica que vive hoy el país, pero hay una constante también por parte del Gobierno Nacional para tratar de darle estabilidad y tratar de que esa recuperación llegue. Y dentro de eso vamos planteando, ¿no es cierto?, diferentes cuestiones, obviamente aportar ideas que ya es valioso, no, no todas las ideas llegan, pero la verdad que vamos construyendo pequeños espacios de diálogo y en ese sentido vamos trabajando para las llegadas de diferentes oportunidades para la provincia, desde financiamiento para infraestructura, financiamiento para estructura, infraestructura eléctrica. Estamos viendo la posibilidad de que se pueda lograr el cruce del gas. Estamos trabajando para que se incluyan obras importantes también dentro de este presupuesto. Ya hemos comenzado a hablar y eso la verdad que es importante. El gobierno de Corrientes ha tenido un rumbo que nosotros venimos a sostener y a seguir trabajando en este rumbo de desarrollo y de industrialización, y para desarrollar la provincia y para industrializar tenemos que tener gestiones que también necesitan del apoyo del gobierno nacional, sobre todo a la hora de tener esa famosa firma para la garantía soberana y poder hacer las obras más importantes como son puertos, aeropuertos, rutas, para tener una logística de calidad y ser muy competitivos y poder salir al mundo, ¿no?
4: En esta cuestión industrial se avanzó y mucho con el sector forestal. Hay una intención hoy de darle ese valor agregado a la carne, una cuestión que ha en más de una oportunidad fracasado en Corrientes. ¿Cómo lo piensan encarar?
7: Bueno, yo creo que el gobierno de la provincia de Corrientes puede mostrar hoy el éxito luego de apoyar con distintas políticas al sector forestal, y el sector forestal hoy creo que está en un momento económico complejo por la caída de consumo, pero recibiendo las inversiones más importantes de la historia en materia forestal, porque bueno, obviamente se ha trabajado y no es de ahora en infraestructura para alojar diferentes empresas a través de estos 18, 19 parques industriales que tenemos. Se ha trabajado en un marco normativo y obviamente las ventajas impositivas que tiene la provincia de Corrientes hacen hoy un gran ecosistema en materia forestal. Ahora bien, este éxito que se tuvo como provincia, como políticas públicas del gobierno, ahora lo queremos llevar a lo que es la ganadería. Por eso es que hemos salido a apoyar hoy al sector ganadero, que se encuentra con una de las variables que es el precio en un momento histórico que no se ha vivido nunca. Entonces, hemos salido a apoyar a nuestros productores y a decirles que el gobierno de la provincia, a través del banco, hemos largado un programa que es el programa de Corrientes Potencia Ganadera, que apoya a lo que es la retención de vientres, la inversión en infraestructura y lo que es capital de trabajo. Y eso es una parte de un gran programa que está buscando que la provincia de Corrientes empiece a tener feedlot. Y también por el otro lado hemos lanzado un programa piloto para empezar a tener agricultura en la provincia, donde estamos nosotros con una especie de laboratorio de 1.200 hectáreas, donde vamos a estar buscando tener esta experiencia de sembrar maíz, para poder decirle a los productores cuál es la genética que va de acuerdo al suelo, porque este programa está dividido en diferentes regiones de la provincia de Corrientes, y poder decirle el qué y el cómo y entregarle toda esa experiencia y todo ese know-how a nuestros productores para que también se empiece a plantar. Pero también venimos trabajando desde la infraestructura apostando a este cruce estratégico que es el cruce de Bella Vista, Bella Unión, que es un cruce estratégico. Bellavista de Villocampo, me fui a Montecaseros.
4: Lejísimo, ¿no?
7: Sí, me fui a Montecaseros, Bella Unión.
1: Largo el puente, sí.
7: Larguísimo. Que es Bellavista de Villocampo, donde nosotros lo que estamos buscando es continuar con esta obra, con esta mirada que se ha tenido de ese punto, porque nosotros entendemos que Corrientes tiene la piedra que necesita Santa Fe, y que Santa Fe tiene el maíz que necesitan nuestros productores para finalmente terminar esa materia prima que son nuestros terneros, donde nosotros nos destacamos por ser los grandes, uno de los grandes nichos de cría de terneros, pero ahora queremos ir más allá y empezar a darle esa potencia y que el campo logre a través de la ganadería darle valor agregado y pueda generar muchísimos puestos de trabajo más de los que ya genera.
1: ¿Viaja a París en el Argentina Week?
7: Vamos a viajar a París con un equipo. Estamos buscando seguir potenciando el sector ganadero, el sector forestal. Son excelentes oportunidades que vamos a encontrar en este Argentina Week que se va a estar llevando adelante. Estamos contentos porque todas las gestiones que hemos tenido en el Argentina Week de Nueva York, la verdad que se han cumplido. Ya estamos a días prácticamente de que lleguen las primeras inversiones y los primeros permisos en materia de minería, unas gestiones que hemos encarado allá en Estados Unidos y que hoy...
1: ¿Minería, dijo? Minería,
7: porque vamos a tener exploraciones de tierras raras, algo que Corrientes tiene, que Corrientes tiene la posibilidad, donde los primeros estudios están hechos y dan fe de que hay en ciertos lugares de la provincia posibilidades de que haya, y obviamente en otros sectores tenemos la posibilidad de tener cobre. Esto, la verdad que le abre, esto de las exploraciones le va a abrir a la provincia posibilidades enormes de acomodarse en un mercado que tiene muchísimo trabajo, muchas oportunidades y que genera también eso que tanto estamos buscando, que son las fuentes de trabajo.
6: Cerca está la concreción del puerto de la Valle, ya que habló de Bellavista, Villocampo.
7: El puerto de la Valle, si yo no me equivoco, para fines de septiembre, primeras semanas de octubre, se va a estar llamando a licitación.
6: ¿Ah, sí?
7: Ya está terminado el proyecto, tenemos la fuente de financiación, está, de hecho estamos trabajando, estamos trabajando ya en el puerto de la Valle con los perímetros y algunas cosas que veníamos haciendo, y bueno, ahora hemos encontrado quizás la fuente de financiación, una financiación internacional, y esto se va a llamar a licitación, va a ser licitación pública internacional, y se va a avanzar con este puerto que junto al convenio que hemos firmado de dragas, lo que vamos a buscar es tener la posibilidad de conectarnos a través de este puerto con el troncal de la hidrovía, o al menos de tener un puerto más profundo en el sur de la provincia.
1: Espera que Martín me había pedido, no, disculpa.
0: ¿Cómo está, justo de ese tema le iba a preguntar, cómo está el desarrollo y la puesta en marcha de toda la estructura y de las naves que pasaron de puertos y vías navegables a la provincia, que esto es para manejar los puertos y sobre todo el dragado de la Paraná Superior son imprescindibles?
7: Es imprescindible. Bueno, hemos ya firmado el comodato, nos han entregado el comodato, ahora están ellos haciendo un inventario de las naves que nos están dando, de lo que está arriba y cómo viene, y una vez finalizado el inventario que ellos tienen, esto se firmó
0: hace un mes
7: aproximadamente, sí. Ellos tenían 2 meses para entregar ese inventario y la posesión, o sea que esto también va a estar para octubre y ya vamos a poder tener a disposición estas naves que nos van a permitir a nosotros poder avanzar no solamente en los temas de nuestras vías navegables, sino también nos van a permitir avanzar con una obra que yo creo que va a ser trascendental también, que va a ser el proyecto de costanera de la defensa costera norte, el proyecto de costanera norte de la localidad de Corrientes. Vamos a tener un alivio más que importante económico a través del trabajo de estas dragas, que son cerca de 120 millones de dólares lo que se va a ahorrar la provincia. ¿Por qué? Teniendo
1: ahora
7: las dragas
1: se paga una empresa para que haga eso.
7: Si usted quiere hacer el proyecto así tal cual como está, hoy tiene que refular cerca de 7 millones y medio de metros cúbicos para la costanera norte, y eso tiene un valor aproximado de 10 dólares con 50. Esto está dentro del proyecto. Si nosotros tenemos estas herramientas, estas naves, ese dragado lo vamos a hacer al costo y le va a traer un alivio, y el diferencial está en nuestros 3 millones y medio de metros cúbicos que lleva Costanera Sur, proyecto que también va a estar siendo llamado a licitación Costanera Sur, se terminó el proyecto ahora y en 15, 20 días también va a estar siendo llamado a licitación esta gran obra.
8: Gobernador, ayer usted inauguró las refacciones y las inversiones en el cuartel de bomberos de Santa Rosa. Ese cuartel es emblemático y remite a la crisis de los incendios. Sin embargo, el sábado se conoció una actualización del pronóstico del Servicio Meteorológico Nacional respecto del impacto del Niño. Y a propósito de esa actualización, en una emisora bonaerense, hablaron de cómo el ejército argentino se viene preparando para trabajar con los diferentes cuarteles de bomberos, fundamentalmente de las zonas más comprometidas, para tratar de mitigar y atenuar el impacto del Niño en la zona. En la actualización del Servicio Meteorológico, el sur de Misiones y el norte de Corrientes son las dos regiones que más amenaza tienen de recibir la mayor cantidad de agua entre septiembre y noviembre de este año. Eso uno se imagina va a necesitar de una coordinación muy intensa con el Ministerio de Defensa, porque yo lo escuchaba hace algunos días también al Intendente Polich decir, es importante hablarle con la verdad a la gente y decirle que todo lo que se va a hacer va a ser mitigación, pero este es un evento excepcional. De hecho le dicen Niño Godzilla al que vamos a recibir este año, o sea, que vamos a recibir un niño absolutamente excepcional.
7: Sí, bueno, nosotros durante el transcurso del Mundial ya habíamos hecho la primera reunión, y en esa primera reunión hablábamos de la importancia, primero, que era comunicarle a la gente lo que iba a suceder, no hacerla entrar en pánico, pero sí decirle, va a haber un super niño. Uh-huh. Hay la posibilidad de haber un super niño. Cuando tuvimos problemas antes con el Niño, habían elevado 2 grados la temperatura, hoy la temperatura está elevada por 3. Entonces había que salir y contar, y por eso nosotros hicimos una campaña para que la gente esté tome conciencia de esto, sobre todo colabore, porque muchas veces muchos problemas también tenemos son por falta de infraestructura, pero también porque la gente tira toda la basura, tira colchones, tira ladera, tira auto, y cree que
8: construye los desagües.
7: Todo el tipo de desagüe es para almacenar basura. Después de eso, nosotros tuvimos y se viene manteniendo a través del Ministerio de Coordinación lo que es un manual para saber qué hace cada uno, ¿no? Qué hace el gobierno de la provincia, cómo trabaja el Ministerio de Educación con las escuelas, cómo trabaja el Ministerio de Desarrollo Social, cómo trabaja la policía, cómo nosotros enlazamos el ejército y los diferentes organismos nacionales también, ¿no? Porque hay, cuando suceden las crisis, sí, todos queremos salir a ayudar, pero no sabemos muy bien qué tenemos que hacer cada uno. Entonces, más allá de que en este tiempo estuvimos haciendo nosotros diferentes obras de infraestructura para ayudar y para mejorar el escurrimiento, porque hay una realidad también, ¿no? Acá el problema no es la lluvia de 200 milímetros, sino que es que te llueve 200 hoy, 200 mañana, 200 pasado, y esa acumulación, si uno no tiene un buen escurrimiento, termina ocasionando muchos problemas más. Por eso hoy nosotros, a través de la Secretaría de Coordinación, tenemos terminado un documento que circula para nosotros dentro de cada área y que estamos haciendo llegar, o que va a llegar a cada municipio, para coordinar los trabajos, tanto de que la municipalidad sepa qué tiene que hacer, que la municipalidad encuentre en los diferentes organismos provinciales un solo teléfono, ¿no? No es esto de cómo llamamos para todos lados, y nosotros también tener ordenados nuestros canales, ¿no? De comunicación, y sobre todo estábamos trabajando para tratar de lograr, que es un pedido que le hicimos a Nación, la posibilidad de las alertas, ¿no? De que la alerta te diga hoy, cuidado, claro, que hay una tormenta de forma anticipada.
8: Y las cantidades más o menos previstas.
7: Y las cantidades previstas. Entonces, la gente también tiene precauciones y también toma nota de qué es lo que puede suceder. Nosotros Estamos ante la posibilidad del fenómeno, quizás sucede, quizás no, pero cuanto más estemos preparados, la verdad que es mucho mejor.
4: Es muy amplio el mapa de la provincia de Corrientes, pero ¿hay alguna zona en donde ustedes consideran de que el riesgo puede ser mayor o menor? ¿En la cercanía de los ríos, en algunos lugares de muchos espejos de agua, caso de Iberá?
7: Bueno, donde mayores problemas tenemos es en la costa del Uruguay, donde obviamente ese río nos complica, porque obviamente al tener todos los desagües saliendo hacia el río Uruguay, de repente el río Uruguay subir 6-7 metros, ralentiza todos los escurrimientos y la acumulación se multiplica, y esa acumulación puede llegar hasta niveles que todavía no los hemos visto, y eso es una preocupación en la cual nosotros venimos trabajando de tener las escuelas preparadas, de tener alguna reserva ya en el lugar para algún caso de emergencia, y bueno, obviamente ya tenemos una coordinación, venimos supervisándolo, pero sí, los lugares que más nos preocupa son la costa del río Uruguay y algunos lugares como lo es San Roque y Santa Lucía.
1: La verdad que está anunciando tantas cosas, gobernador, que lo venimos siguiendo: minería, la posibilidad de anuncios de Invico en 15 o 20 días, la expectativa por la resolución para concesión de tramos de rutas nacionales a la provincia. Falta, antes de meternos en la cuestión política, que nos diga si hay novedades para los trabajadores estatales de sueldos.
7: Bueno, obviamente me encantaría dar siempre esas noticias, como te vuelvo a repetir lo de recién. Nosotros venimos siguiendo de cerca y hemos cumplido, creo que a diferencia de otras provincias, con creces en lo que fueron los aumentos, y venimos siguiéndolo para que los trabajadores no tengan esa pérdida. La provincia de Corrientes ha sido la única que ha dado un aumento del 10% y que lo ha hecho antes del aguinaldo, y también ha sido la única que ha trabajado en sus diferentes conceptos para en asignaciones familiares, por ejemplo,
4: más los plus,
7: para que, bueno, no haya una pérdida del salario de los trabajadores. Y ahora tenemos que ir con cuidado, porque hasta acá hemos cumplido en tiempo y en forma y no ha habido ningún problema salarial, y a su vez el Estado ha podido cumplir con todos sus servicios, ¿no? Entonces, ahora seguimos de cerca con este nuevo mes positivo, donde no se ha caído la coparticipación, porque lo peligroso es que no es que entra y en equilibrio, el problema es que se cae de la
1: cooperación. ¿O sea, cree usted que fue el nuevo piso? O sea, no sé cuánto fue.
7: Ojalá,
1: el último mes negativo.
7: Ojalá que aunque crezca uno, aunque crezca medio, aunque crezca dos, aunque lo que sea, pero que siempre sea por arriba del saldo positivo. Esto es lo que nosotros venimos trabajando y lo trabajamos para poder tener un anuncio concreto, sin generar expectativas. Sabemos que siempre la gente espera, sabemos que venimos de tiempos donde era muy normal.
1: Cada mes o cada dos meses había
7: que actualizar. Era muy normal, pero también era muy normal que te suban 10 y las cosas te subían 20. Entonces, hoy trabajamos y venimos siguiendo de cerca cuánto son las correcciones inflacionarias. Y cuánto nosotros dentro de esa corrección podemos mejorar y de qué forma. Pero siempre, y lo vuelvo a decir, quédese tranquilo que va a volver a haber aumentos cuando estemos en condiciones y cuando estemos con la certeza y la seguridad de que lo podemos cumplir, lo vamos a estar anunciando.
8: Intendente.
7: Gobernador.
8: Perdón, gobernador.
7: Estamos
8: ahí. Pero viene por ahí la pregunta.
7: Empatamos.
8: Sí, viene por ahí la pregunta. Usted proviene de los intendentes, y la pregunta que le quiero hacer es si de alguna manera está haciendo algo de docencia con sus pares. ¿A dónde voy? A que a usted le tocó, en su gestión, seguramente, un proceso de expansión de la economía que provocaba que el gobernador, Gustavo Valdés, también asistiera económicamente a los intendentes con diferentes proyectos. Pero como usted bien dijo, de 9 meses de su gestión, 6 tuvo caída de coparticipación y 3 de paridad. Eso también impacta en la relación con los jefes comunales. ¿Siente que está haciendo un poco de docencia con sus pares de origen, diciéndole prudencia, no hay plata como antes, sé bien el niño, tomen recaudos? Porque hemos conversado con varios jefes comunales al aire y todos nos hablan de la necesidad de la reconversión. ¿Cómo viene ese tema?
7: Bueno, la verdad que la cercanía que me ha permitido mi gestión como intendente con los diferentes intendentes me permite hablarles, ser claros. Yo como todo les explico, si se le, así como se le cae la coparticipación municipal, de la misma manera se nos cae la recaudación a nosotros. Y al comienzo costó entenderlo porque obviamente veníamos de un ritmo alto que llevaba adelante Gustavo, y que también después empezó a entrar en ralentí porque, a ver, yo hablo de estos 9 meses, desde la gestión de Gustavo también, desde mayo también. Prácticamente del 2025 comenzó a caer la coparticipación, entonces este ralentí se comenzó. Y ya lo fuimos viendo, y de hecho ya al comienzo del 2025 ya yo era intendente todavía y ya habíamos tenido los primeros tropiezos, y hay una adaptación donde hablar con franqueza con cada intendente y decirle, bueno, nosotros te vamos a acompañar, nosotros no nos vamos a ir, vamos a estar para la comunidad, pero tenés que tener una prioridad. Antes quizá podíamos hacer 4 cosas todas juntas, hoy